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0: Sí,
1: arroz.
2: Cuando el presidente anunció la compra del arroz, muchos agricultores nos sentimos con la esperanza de poder tener algo de utilidades y ganancias con nuestra producción.
3: Porque nosotros los que estamos aquí, lo que es la agricultura, sabemos cuánto se invierte, cuánto se gasta y qué hay que trabajarlo aquí.
4: La verdad que fue un alivio, porque hay algo muy súper positivo, que el gobierno pudo dar este decreto para que sea un precio súper justo al momento de vender el arroz y con muchas más ganas poder volver a invertir.
2: Comenzamos a pagar casas comerciales, fertilizantes, pagar a los muchachos que trabajan con nosotros.
3: Y eso, plata que se iba a llevar el intermediario, no, directamente nos llevamos nosotros, que nos esforzamos día a día en esto, lo que es la agricultura.
4: Estoy súper tranquila, muy positiva realmente. El presidente lo ofreció y el presidente lo cumplió.
2: Con los pequeños y medianos agricultores.

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2: Bienvenidos a una nueva ronda informativa de Radio Francia Internacional. En los controles nos acompaña Didier Bleu. Hoy es viernes 8 de mayo, mediodía en París, y comenzamos con los titulares.
3: Andreína Flores.
2: Se cumple un mes de tregua entre Irán y Estados Unidos, pero los ataques armados siguen produciéndose. El presidente Trump asegura que estas ofensivas son nimiedades y afirma que el cese al fuego sigue en pie. En Reino Unido, el Partido Laborista del primer ministro Keir Starmer sufrió una dura derrota en las elecciones municipales de este jueves. El gran ganador fue el Partido Conservador Reform UK. Encuentro en la Casa Blanca entre Lula da Silva y Donald Trump este jueves. 2 horas de conversaciones en las que ambos se mostraron satisfechos. A pesar de las diferencias ideológicas, los dos mandatarios saben que hay importantes relaciones comerciales que cuidar. Así comienza nuestro resumen de las noticias más importantes del mundo. Bienvenidos a Radio Francia Internacional. Comenzamos en Medio Oriente. Se cumple un mes de tregua entre Irán y Estados Unidos, pero en realidad los ataques siguen produciéndose. Irán disparó contra 3 destructores estadounidenses en el estrecho de Hormuz, horas después de que Washington atacara instalaciones militares iraníes. El presidente Trump minimizó estas ofensivas, asegurando que el cese al fuego sigue en pie. Asbel López.
4: Washington confirmó haber bombardeado instalaciones militares iraníes tras ataques contra 3 de sus buques en el estrecho de Hormuz. Según el Pentágono, las operaciones fueron defensivas y dirigidas contra sistemas de lanzamiento de misiles y drones. Estos incidentes alimentan el temor de una escalada. Además, la defensa aérea de Emiratos Árabes Unidos, aliado de Washington, se activó frente a ataques de Irán. Misiles y drones iraníes fueron interceptados. En este contexto, los precios del crudo volvieron a subir después de haber caído más de un 5% ayer. Una volatilidad que refleja la incertidumbre generada por estos enfrentamientos. Trump, sin embargo, insiste en que el alto el fuego sigue vigente.
5: Los iraníes jugaron con nosotros, dijo Trump, pero los aniquilamos. Yo llamo lo que pasó una insignificancia, dijo el presidente de Estados Unidos.
4: Alternando como de costumbre la presión y el optimismo en el frente diplomático, Trump volvió a amenazar a Irán con represalias más severas si no acepta pronto un acuerdo. Fuentes diplomáticas señalan en todo caso que se registran avances en las conversaciones entre Washington y Teherán con mediación de Pakistán.
2: Gracias, Asbel. Y hablemos también de la guerra en Ucrania. Desde la medianoche debía entrar en vigor la tregua declarada por Rusia por la conmemoración del fin de la Segunda Guerra Mundial. Pero ambos países se siguen acusándose de romper esa tregua. Moscú asegura que ha derribado 264 drones ucranianos durante la noche y el presidente Zelensky cuenta más de 850 ataques rusos o con drones de diversos tipos. En ese contexto se presenta también la enorme dificultad de recuperar los cuerpos que quedan abandonados en el campo de batalla. Es una tarea esencial para las familias cuando miles de combatientes siguen desaparecidos. Nuestro corresponsal en Ucrania, Lucas Lasso, entrevistó a militares ucranianos en una granja abandonada del Donbass, a unos 20 kilómetros del frente de batalla, para entender cómo cumplir una misión que parece imposible.
6: Una a una, las bolsas mortuarias son descargadas del camión. Hacen falta varios hombres para levantar los cuerpos y colocarlos sobre una mesa improvisada instalada en una granja, lejos de las miradas y de los combates. Rusos y ucranianos son tratados aquí con el mismo respeto. El trabajo con los muertos es una labor silenciosa. Nadie habla mucho. Esta mañana, una decena de cuerpos son examinados por Oleksiy Zhukov, vestido con uniforme militar y con el casco puesto.
7: Es el cuerpo de un soldado de la Federación Rusa. Eso es lo que indican su uniforme y su equipo militar. Lamentablemente, no se encontró ninguna señal personal de identificación ni tampoco documentos.
6: Oleksiy Zhukov y su equipo, una decena de militares, recorren el campo de batalla arriesgando la vida para sacar de ahí los cuerpos de los soldados. En 4 años, más de 3.000 cadáveres han sido recuperados del frente ucraniano con nuestras propias manos, nos explica. Con una voz suave, apenas audible, Artur, de 29 años, con la mirada oculta detrás de sus gafas de combate, nos detalla su trabajo.
8: En la línea de contacto, cuando es posible, un vehículo nos deja ahí. Trabajamos una hora y media como máximo. Es muy poco tiempo. Si hay cuerpos, ni siquiera los metemos en bolsas. Los cargamos directamente en el vehículo y nos vamos enseguida para evitar los drones.
6: Lucas Lasso, Sloviansk, RFI.
2: En Reino Unido, tal como se esperaba, el Partido Laborista del primer ministro Keir Starmer sufrió una dura derrota en las elecciones municipales de este jueves. El gran ganador de la jornada fue el Partido Conservador Reform UK de Nigel Farage. Starmer reconoció la derrota, pero por ahora nada indica que vaya a renunciar. Lo escuchamos.
9: We have lost brilliant Labour representatives.
10: Hemos perdido excelentes representantes del Partido Laborista en todo el país. Son personas que dedicaron mucho a sus comunidades, a nuestro partido y a nuestro movimiento. Y eso duele. Y es normal que duela. Asumo la responsabilidad. Cuando los votantes nos envíen un mensaje como este, tenemos que reflexionar y responder.
2: Y para entender mejor los resultados de estas elecciones locales en Reino Unido, vamos a Londres con nuestro corresponsal Daniel Postico.
11: Se confirma el batacazo de los laboristas en Inglaterra y la subida de la extrema derecha de Reform con una tercera parte del voto contado. Reform lidera con una ganancia de 396 concejales, mientras que los conservadores pierden 171 y los laboristas 259. Se trata de un voto de castigo a los dos grandes partidos británicos, cuyos electores se están pasando a Reform y en menor medida a liberaldemócratas y verdes. Reform se impone con un mensaje anti-inmigración y antisistema. La formación de Nigel Farage, que fue el promotor del Brexit, es una evolución del UKIP, que forzó el referéndum europeo, y del partido del Brexit, y es un partido nacionalista inglés y británico. No solo se espera que gane en Inglaterra, sino también que se convierta en el segundo partido en Escocia y podría ganar en Gales, donde los laboristas serán barridos después de 20 años en el poder. Estas elecciones se interpretan como un voto de protesta a Keir Starmer, al que ya están pidiendo que fije una fecha para su dimisión, porque Farage es el favorito también para convertirse en primer ministro en 2029. Desde Londres, Daniel Postico para Radio Francia Internacional.
2: Gracias a Daniel, y de Londres nos vamos a la Casa Blanca.
12: De que nos demos un paso importante na consolidação da relação democrática histórica que o Brasil tem com os Estados Unidos.
2: El presidente brasileño Lula da Silva se reunió ayer con Donald Trump en un encuentro de 2 horas en el que ambos se mostraron satisfechos. Los mandatarios han tenido una relación irregular, ya que Trump ha mostrado abiertamente su apoyo al rival de Lula, el presidente conservador Jair Bolsonaro. Pero más allá de las diferencias ideológicas, ambos países saben que tienen importantes intereses comerciales en juego. Raquel Villaécija nos cuenta más.
13: La reunión entre Lula y Trump estaba prevista a principios de año, pero se puso tras la detención de Nicolás Maduro por parte de Estados Unidos. Los dos han tenido una relación de altibajos. Entre los temas a tratar, además de las tasas arancelarias, estaba el interés de Estados Unidos en los yacimientos de tierras raras que tiene Brasil, como explica Leonardo Paz Neves, del Núcleo de Inteligencia Internacional de la Fundación Getúlio Vargas.
14: Brasil no es como los chinos o otros, que, aunque los alemanes, que tienen leyes súper restrictivas o proteccionistas de los metales críticos. Que acá no, no, los metales críticos, la minería para explotar tiene que hacer concesiones públicas. Entonces ya hacemos esto con todo, no es muy diferente. Una compañía americana hace 1 mes, 2 meses creo, ha comprado una compañía brasileña que hace minería de metales críticos. Entonces ya tienen empresas americanas explotando minería crítica en Brasil, que ya está abierto para la competición normal, liberal.
13: Otro de los temas críticos era el narcotráfico, pues Trump pretende designar a dos grupos criminales brasileños como terroristas, algo que rechaza el gobierno de Brasil.
14: Desde el punto de vista de Brasil, Brasil le gustaría hacer una cooperación con los Estados Unidos para cambiar informaciones de pandillas criminales, de narcotráficos. Los americanos están intentando clasificar dos grupos muy importantes de narcotráfico aquí en Brasil como narcoterroristas, como hice con los grupos venezolanos, con grupos colombianos. Para nosotros eso es muy malo. Entonces Brasil está intentando, bueno, mostrar para Trump que vamos a hacer una ley, vamos a hacer una política muy dura con narcotráfico, con los crímenes, pero no necesitamos que conviertan en narcoterroristas.
13: Lula está en plena campaña de reelección, aunque tras el encuentro señaló que el presidente norteamericano no ejercerá ninguna influencia en las elecciones del país.
14: Para Lula.
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16: 6:44. Muy buenos días a los amigos oyentes que se conectan a la señal de UTC Radio en esta mañana de día viernes 8 de mayo del 2026. Iniciamos nuestro espacio de entrevistas y diálogo a través de UTC Radio. Cuando tenemos las 6:44, queremos darle la bienvenida a nuestra primera invitada, quien se conecta a través de la vía telemática. Queremos recibir a Raquelita Herrera, quien nos acompaña en una entrevista exclusiva para conversar sobre un tema muy, muy, muy importante. El tema de ser mamá. Durante este espacio dialogaremos sobre este tema. Tendremos la oportunidad de dialogar con la escritora latacungueña Raquelita Herrera. Muy buenos días, Raquelita, gracias por aceptar esta invitación. Importante comenzar primero celebrando esta fecha importante. El segundo domingo de mayo en el Ecuador es tradición celebrar el Día de las Madres. ¿Qué emociones, qué sentimientos vienen a usted en estas fechas?
17: Muy buenos días. Primero agradeciendo a Radio UTC por el espacio que me están brindando para poder compartir desde mi punto de vista mis reflexiones sobre la maternidad en estos tiempos en los que cada día a veces las prisas, los tiempos, los apresuramientos que tenemos a diario hace que la tarea de ser padres o madres se vuelva en muchas ocasiones estresante, dicen las personas, pero para mí realmente el ser madre implica un gran compromiso con la misma humanidad. Y desde ese espacio creo que podemos conversar como desde el afecto, desde el sentimiento de ser madres, desde la responsabilidad también. Eso es, Marta. Muchas gracias.
16: Importantes palabras. ¿Cómo podría definir, Raquelita, en una frase, en qué consiste el oficio de ser mamá?
17: Yo lo he pensado, y justamente esta semana voy a publicar algo, mi oficio, digamos, esta misión, lo considero como un encargo sagrado. ¿Por qué le digo que es un encargo sagrado? Porque el concepto de encargo sugiere que los hijos no nos pertenecen, y eso debemos entender como padres o madres, que no son trofeos para que podamos exhibirlos, ni extensiones de nuestras propias, a veces, frustraciones que tenemos como personas a lo largo de la vida, pero más bien son estos, son seres humanos a los que se nos ha confiado en nuestras manos. El tener conciencia de lo que significa un encargo sagrado implica reconocer que tienen ellos un propósito propio. Y nuestra labor no es escribir el guión de ellos, sino que proporcionarles herramientas, proporcionarles materiales para que redacten su propia historia. Somos guardianes, no dueños. Eso tenemos también que entender como madres, como padres. La autoridad de un padre o de una madre es en realidad un servicio que estamos prestando a la humanidad. Se nos ha confiado esa fragilidad de una vida para que la fortalezcamos, no para que la sometamos. Para ahondar este compromiso, la crianza debe apoyarse en tres pilares fundamentales. El ejemplo, yo lo tomo el ejemplo como la primera herramienta que tenemos como padres. El mensaje que queremos transmitir a nuestros hijos debe ser a través del ejemplo. No se enseña con discursos, sino que se contagia con el ejemplo lo que queremos transmitir a nuestros hijos. La integridad de quienes se comprometen como padres o madres es la primera brújula en nuestro hijo o hija. El respeto a la individualidad de cada uno de nuestros hijos. Muchas veces decimos, es que mi primer hijo fue así y queremos que los demás sean así. No, cada uno de nuestros hijos tiene su propia particularidad y debemos descubrir la chispa, esa esencia en cada hijo. Tenemos que nosotros entender que como padres no somos eternos y nosotros debemos prepararles para que tengan y avancen en su propio camino sin nosotros. Que debemos creer en sus capacidades. Creamos a estos jóvenes, a estos niños, con todo el respeto, con la libertad, pero también haciendo que ellos valoren, que sean autónomos, que sean independientes, que tengan su propio criterio en el momento de decidir. Sentir también, yo digo, a estos hijos como este encargo sagrado, eleva el estándar de cuidado. Porque nos convierte también en custodios de ellos. En los días de cansancio y en los momentos cuando nosotros tenemos duda, recordar que se tienen en nuestras manos el porvenir de un ser humano. Lo que les contagiamos a nuestros hijos e hijas es nuestra propia contribución más real a la humanidad. Un eco que resonará mucho después de que hayamos partido. Mire, entonces, he desarrollado este encargo sagrado, todo lo que comprende para mí un hijo. O sea, cómo debemos enfocar desde nuestra paternidad, en este caso la maternidad que vamos a celebrar, Dios mediante, este día domingo junto a nuestros hijos.
16: Y por otra parte, ¿ha habido algún momento específico en su proceso de maternidad que a lo mejor le cambió su identidad como mujer, ese momento, ese parteaguas, ese antes y después?
17: Sí, justamente, bueno, permítame compartir con la comunidad algo de mi vida personal. Yo soy madre, tengo tres hijos. Justamente mi tercer hijo, cuando tuvo 6 meses de recién nacido, comenzó a tener problemas con convulsiones. Desde ahí comenzó para él toda una serie de tratamientos, de exámenes. Y fue en eso, con él, precisamente, creo que se requirió más cuidado, más entrega. Bueno, digo con él, ¿no? Porque desde el primer hijo, cuando uno se tiene hijos, en el momento que se decide ser madre, ya sabe que tiene que tener cierta responsabilidad con esa decisión. Entonces, en el momento que decido ser madre, sé que tengo que entregar mi tiempo, sé que tengo que destinar, tal vez por un momento suspender mi proyecto personal, tal vez como profesional me refiero, pero enfocarme en ser madre. ¿Por qué? Porque en los hijos hay etapas en las que no se vuelve a vivir, no se vuelven a repetir. Entonces entendemos que como madres también entender, tal vez cuando son pequeñitos, son demandantes, decimos, ay, cómo qué largo que es el tiempo, pero después nos damos cuenta que ese tiempo ha pasado rapidísimo y nuestros hijos han crecido y ya los vemos a unos niños, a unos jóvenes. Y le vuelvo volviendo a retomar la historia con mi tercer hijo. Bueno, con el transcurrir del tiempo, las dificultades se fueron profundizando y él desarrolló una condición y a la final fue bastante difícil porque él, tuvimos que aprender a convivir con una discapacidad intelectual de mi hijo. Él dependía mucho de mí. Por más que nosotros hicimos los esfuerzos a veces para llevarles a las terapias, que la medicación, que el trato con el especialista, a veces hay condiciones que no se pueden revertir. Y eso es un proceso que para las madres, para los padres, tenemos que ir aprendiendo a aceptar y a ver, a disfrutar la presencia de este hijo como está. No como la perfección que quisiéramos que sea tal vez su situación, sino disfrutar a este hijo, amar a este hijo como se nos ha entregado, como se nos ha confiado. Para mí fue difícil en ese momento poder acercarme a lo que es la discapacidad, pero después la fuimos convirtiendo en una oportunidad para conocer el mundo de la discapacidad, que no es fácil. Bueno, le cuento algo más. Mi hijo falleció hace 1 año 10 meses. A los 26 años falleció mi hijo. Y fue otra etapa. Me quedé sin este hijo al que había dedicado mi vida entera, por el que habíamos toda la familia construido un proyecto en torno a él para verlo que pueda desarrollarse de mejor forma. Pero nosotros no somos los dueños, ¿no?, de la vida, y se presentó él físicamente, ya no está con nosotros. Y a raíz de eso dije, no, me dediqué a escribir sobre la vida de mi hijo. Y en el mes de enero hicimos el lanzamiento de un libro, se llama Jorge Medardo. En él narro cómo fue la vida junto a mi hijo con la discapacidad, con sus dificultades, pero también con sus alegrías, con toda esa sonrisa, esa ternura que me daba cada día. Entonces, mire, son diferentes etapas que nosotros vamos recorriendo, pero lo hemos hecho con amor. Yo siempre insisto en esto, de que no nos debe abandonar en ningún momento en nuestra etapa de ser padres. Este amor, esta constancia es lo que nos lleva a compartir de mejor forma los tiempos que podemos con nuestros hijos. Ha sido difícil tal vez transitar esto, porque ¿qué es lo que pensamos como padres? Que nosotros tal vez somos los que moriremos primero y nuestros hijos van a quedar. Y más bien yo, como una madre de un joven con discapacidad, me he identificado con las madres y con los padres que decían, ¿qué preocupación hay cuando tenemos un hijo con estas dificultades y que vemos que ellos dependen mucho de nosotros? ¿Y cómo será el momento en que no estemos? Pero la vida a veces nos da estos reveses, y fue más bien, mi hijo se marchó primero, y nosotros nos hemos quedado con ese vacío que vamos tratando. No es fácil, pero vamos tratando de con los recuerdos, con el amor que él se compartió, con todas las vivencias, decir, bueno, ¿qué nos dejó Jorge Medardo? Entonces, ¿qué aprendimos con él? Y es este aprender a ser más seres humanos, mejores seres humanos, a vivir, a contagiar ternura, a que esa inocencia que ellos nos dan, también podamos ver en el mundo esa luz. Y esa, todavía cada día digo, tenemos esperanza en la humanidad, que los seres humanos vayamos mejorando, seamos más sensibles. Eso es, mi estimado Marco. A veces son temas un poquito delicados, pero que yo considero que la ciudadanía debe conocer, porque nos hace entender al otro, especialmente cuando tenemos alguna dificultad, cuando tenemos tal vez a un joven que vemos que tal vez no camina o no tiene su marcha a la perfección, tal vez su habla, él no puede expresarse con palabras, pero sí lo hace con gestos. Tenemos que estar predispuestos a entender, a abrirnos a este tipo de lenguaje que no precisamente es el verbal, pero sí es un lenguaje de amor.
16: En este caminar que nos comenta Raquelita, ¿cuál ha sido, a lo mejor existe una idealización de la maternidad? ¿A lo mejor existe algún mito que usted quisiera romper sobre el hecho de ser madre?
17: Bueno, nosotros creo que en general los padres somos protectores, ¿no? Estos seres que quisiéramos que a nuestro hijo no le pase nada, pero tenemos que entender que el mundo está esperando a nuestros hijos para que ellos sean parte de este mundo. Y entonces no podemos pretender que nuestros hijos crezcan en una burbuja. Y siempre yo en eso he sido muy, muy comunicadora con mis hijos. Tengo dos hijos más y siempre con ellos ha habido esta comunicación de ida y vuelta para que podamos nosotros no decirles, bueno, este es el camino que tienen que seguir, porque a veces como padres, digo, no somos perfectos y quisiéramos que sea lo mejor para ellos, pero tenemos que entender que ellos deben caminar su propio camino, irlo haciendo, poniendo piedra cada día para que den sus pasos igual cada día. Entonces, a veces es complicado porque como padres no estamos preparados. Lo que podemos hacer es, y a mí en lo personal me ha servido, yo estudié, tengo una licenciatura en educación, entonces, bueno, estudiaba en esa época lo que es psicología infantil, psicología juvenil, y todo eso me sirvió para poder tener una buena relación con mis hijos, pero es en base al contacto diario, al respeto, a esta comunicación que no debe fallar en el hogar. Nosotros quisiéramos que nuestros hijos, que todo el camino tal vez no tengan dificultades, pero como padres debemos entender que el mundo es bastante complejo y más bien nuestra misión es prepararlos para que puedan ser parte de este mundo desde sus capacidades, que tengan confianza en ellos mismos. Esa es una de mis prioridades, tal vez como madre que he sido de mis hijos, decir, miren, ustedes pueden, ustedes hagan lo que pueden y consíganlo por sus propios méritos. No podemos como padres decidir, ah, qué pena, tal vez mi hijito está sufriendo. No, darles las herramientas. Esa es nuestra misión como madres, en este caso que estamos cerca de celebrar. Siempre hagámoslo desde el amor, eso insisto, porque cuando tenemos amor todo se va convirtiendo y vamos viendo que a veces los días que pueden ser grises, que vemos que tal vez no tienen esa luminosidad, a través del amor podemos encontrar esta luz, podemos encontrar ese sol, ese afecto, ese cariño, y que nos puede ayudar a compartir con nuestros hijos. Eso más que mitos, yo creo que es esa, a acercarnos desde el corazón a nuestros hijos, hacerles entender que los amamos, pero que también somos responsables de que vayan formándose, que vayan desarrollando, vayan fortaleciéndose como seres humanos esencialmente.
16: Tenemos las 7 en punto en la mañana para cerrar esta entrevista. Raquelita, si pudiera escribir una carta a su yo del pasado, a su yo del futuro, como madre, ¿qué le diría?
17: A veces creo que el pasado no lo podemos cambiar. Lo que siempre he dicho es que imagino, ¿no?, que tal vez volvería a saborear cada momento con más intensidad, porque hay tiempos que se pasan y a veces uno por los compromisos tal vez de orden profesional, por las propias, el mundo como está, que nos pide, nos exige rapidez en nuestras decisiones, y como que dejamos a un lado ciertas cositas que nos impiden compartir con nuestros hijos este tiempo hermoso con ellos. Más bien yo viendo hacia atrás diría, ¿cómo quisiera saborear? Es hacer que esos momentos los pueda disfrutar con más intensidad, para que a futuro yo también pueda decir, tener esa satisfacción, ¿no? Yo estoy viviendo el presente. Entonces, eso es una de las claves también. A veces lo que ya pasó no podemos cambiarlo. Lo que dicen, que lo que viene no es nada seguro, pero lo que tenemos en nuestras manos es el día de hoy. Ese día de hoy es el que debemos abrazarnos, abrazar a nuestros hijos. sentir su aroma, sentir cómo ellos son, darles esa oportunidad de que en un abrazo nos contagiemos esa energía. Eso es lo que más extrañamos de un hijo, cuando esa ternura que tienen. Entonces, darnos ese tiempo para disfrutar el hoy, mi estimado Marquito. Y digo, bueno, a veces el pasado ya está atrás, pero lo que tenemos es este día de hoy. Si tenemos a nuestros hijos cerca, abracémoslos. Si tal vez están a la distancia, llamemos. No nos dejemos tal vez llevar por resentimientos, por malos entendidos, que la vida no es perfecta y de todo eso hay. Y que a veces en las relaciones padres o hijos o madres e hijas puede haber resentimientos, pero no, démonos la oportunidad de que eso avance, de que no entorpezca nuestra relación. Entonces, abracémonos, hablemos, expresemos lo que sentimos, pero con respeto. Y no pensemos que somos dueños de nuestros hijos, como lo he insistido, sino que más bien ellos son seres humanos, son personitas que están formándose y que necesitan que nosotros en esta crianza lo hagamos desde el amor, desde el respeto, confiando en ellos. Eso es, mi estimado Marquito.
16: Raquelita, muchísimas gracias por regalarnos esta conversación tan profunda y sincera sobre el sentimiento que es ser madre. Hoy nos llevamos la certeza de que ser madre es uno de los oficios más complejos, más hermosos que existe. Y bueno, lo hacemos en el marco de la celebración del Día de la Madre, que será este domingo acá en nuestro país. Nada más que desearle, Raquelita, que este domingo y todos los días lo celebre como se debe, en compañía de sus hijos y su familia. Nosotros de nuestra parte nos vamos a un breve corte y luego regresamos para continuar con este espacio de diálogo y entrevistas en tu noticiero con textos y textos.
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0: Tenemos las 7 horas con 9 minutos en tu noticiero con textos y textos. Queremos recibir a nuestro siguiente invitado. Hoy recibimos en los estudios de UTC Radio al un artista completo, un hombre que lleva el nombre y el alma de Pujilí muy en alto. Nos acompaña Washington Bonilla, conocido y querido por todos como el Chino Bonilla. Músico, compositor, intérprete de pop andino y ahora también escritor. Chino Bonilla ha sabido fusionar su talento, el compromiso cultural con su tierra, y hoy dialogaremos sobre su trayectoria musical, sus diferentes proyectos culturales, las propuestas que están impulsando en Pujilí, por supuesto, el lanzamiento de su libro de cuentos, de novelas, de historias cortas, una nueva faceta de este talentoso pujilense. Chino, muy buenos días, bienvenido a este espacio. Para mí es verdaderamente un placer tenerte en UTC Radio. Para quienes aún no te conocen, ¿cómo te defines como artista? ¿Qué significa para ti ser artista? Y ahora, a lo mejor, llenando una faceta más del artista, ¿no? Llevándolo a los libros.
1: Bueno, de antemano, buenos días con todos. Gracias, Marquito, por la oportunidad de siempre. Yo ya le considero una casa para mí. Y pues bueno, ¿cómo me considero? Pues realmente un loco soñador, el que no puede parar sin haber cumplido sus retos, sin haber cruzado esa línea del que todo el mundo te haya dicho alguna vez, no lo vas a lograr, no vas a poder. Pues no, o sea, simplemente decirles que sí, los sueños se logran, los sueños se cumplen, y basta con decirlo eso, ¿no? ¿Cómo me defino? Un loco soñador.
0: ¿Cómo nace el amor por la música, especialmente por estos géneros que fusionan a lo mejor el rock, los ritmos andinos, los ritmos tradicionales, la música del recuerdo que le decimos nosotros, que combina tan bien con esta personalidad, esta identidad de los ecuatorianos?
1: Bueno, mira, todo inicia, eso creo que es 12 años con una familia albán que me enseñó todo lo que es el folclore. De ahí mi adolescencia, ya viene en el colegio, viene acá por la Tacunga, por la universidad, justo esta universidad UTC, en donde comienzo yo a latir la locura del rock, la locura del heavy. De ahí a migro para Cuenca. En Cuenca ya es otra cultura, otra forma de ver el mundo. De ahí, por cuestiones de trabajo, radico en la capital, y en la capital pues vuelvo a encontrarme con mis amigos de juventud, y mis amigos de juventud tienen otros contactos, y entre esos contactos logro acaparar toda una producción musical, y creo que de ahí fluye todo, ¿no? Fluye todo ese proceso que yo viví de niño y adolescente. Entonces yo creo que lo conjugué bien, lo pude conjugar bien, y gracias a Dios seguimos trabajando en toda esta locura musical.
0: ¿Cuántos años hasta ahora llevas de trayectoria musical?
1: Bueno, de trayectoria musical creo que toda mi vida. Profesionalmente estamos desde el 2017, profesionalmente ya con producción, promoción y toda esa cuestión que involucra ser artista. Y pues nos ha ido bien, hemos salido fuera del país, hemos estado con muchos eventos por acá, y satisfecho por lo que se ha podido lograr.
0: ¿Cuáles han sido los mayores retos que has tenido que enfrentar como músico independiente ecuatoriano?
1: Mira, yo creo que es el monopolio que existe aquí en nuestro país, el monopolio artístico. Muchos dirán que eso de la ley que salió hace un mes atrás, en donde se podía separar toda esa ley, en donde que los municipios y toda esa situación abarcaban todo lo que es el ámbito artístico, pues se les redujo. Yo creo que ese monopolio a los artistas independientes nos fue muy difícil acaparar los eventos. Pero hoy, les voy a ser sinceros, como artista independiente, pues ya los promotores ya artísticos, pues como que miran a un lado, al otro lado, y ven las características del artista, la diferencia del artista, y pues creo que ahora ha habido más contratos para el artista independiente.
0: Y En este proceso artístico, ¿cómo has evolucionado? ¿Has visto una evolución desde tus inicios, a lo mejor en el estilo, los géneros, la forma de componer, la forma de entrar al estudio, la forma de crear los videos?
1: Mira, es una evolución total, pero obvio no es solo de Chino Bonilla, sino es una evolución de todo un equipo, de gente que ha pasado por nuestro trabajo, por nuestra ayuda tal vez, quien ha colaborado con Chino Bonilla se va a dar cuenta que ha evolucionado fácilmente, no solo con Chino Bonilla, algún personal ya se ha ido, ya ha tomado su propio camino y para mí es... te juro que me llena de orgullo saber de que los que trabajaban como músico, los que trabajaban en el video, pues ahora los veo que están logrando también sus metas, sus sueños, y para mí eso me llena de orgullo saber que empezaron conmigo.
0: Además de la música, estás muy involucrado actualmente en proyectos culturales relacionados con el Cantón Pujilí. ¿Cuáles son los más importantes que estás impulsando?
1: Mira, hay muchos proyectos que se nos venían en mente hace mucho tiempo atrás, por cuestiones políticas no se pudieron dar, muchos altercados por ahí, pero como yo siempre te he dicho, el que sueña, el que persevera, pues siempre lo va a alcanzar. Estamos ya en la etapa de sacar los permisos para un centro cultural que lo estamos realizando en el Cantón Pujilí, y pues nada, estamos con proceso, esperemos que fines de este mes o será el próximo, pero del próximo ya no pasa, inauguraremos, están invitados todos nuestros artistas, están invitados todos, y obvio, no hablo solo de cantantes, sino el arte en general, ¿no? Pintores y toda esa situación. Estamos manejando también una página que es Ecos de Pujilí, así que vayan a visitar esa página también. Es una página que habla netamente de Pujilí. Hemos realizado entrevistas que yo me he quedado añorando, amando más a mi tierra Pujilí. Imagínate, tuvimos el grato honor, para mí un orgullo, de entrevistar al primer danzante mestizo, don Luis Peñerrera, tenemos un reportaje del gran maestro Faustito Ruiz. Entonces un montón de personajes que ahorita se me pueden olvidar, pero vayan, estamos impulsando a que ya la gente se olvide del Pujilí con tantas tragedias, con tantos problemas, sino que miren la vista a saber que Pujilí tiene mucho más que eso, mucho más que problemática, sino tiene arte, tiene cultura. Y ojo, no quiero irme en contra de los políticos o los que vendrán tal vez, pero quiero que se fijen un poquito más en cultura, y esto también va a toda la provincia. Me doy cuenta que ahora ya vienen ya todo lo que es cuestiones políticas, campañas y toda la situación, y te voy a ser sincero, desde que comenzó todo este trajín, este camino, nadie hasta el día de hoy no le he escuchado ninguna propuesta cultural. Solo hablan de cosas extras y toda esa situación, pero no hay una propuesta cultural, y ojo, no estoy en contra de nadie, pero para abrirles un poquito el camino y un poquito la mente, las situaciones culturales solo se abren cuando se trata de fiestas, cuando vienen las fiestas importantes y nada, y el resto del año pues ya se olvidan. Entonces yo creo que a toda la gente que va a involucrarse en política, pues vamos, hagámosle un poquito también una pausa y pensémoslo también un poquito de cultura, que es la que nos va a llevar y a componer en estas nuevas generaciones.
0: ¿Crees que en Pujilí, Pujilí desde siempre ha sido como un motor cultural? Desde la parte musical, desde la parte artística, desde la parte de literatos, poetas. ¿Pero qué rol juega la cultura en el desarrollo de un cantón, de una comunidad?
1: Verás, yo soy aquellas personas que piensan de que tú puedes ser el hombre más culto del mundo. Tú puedes tener en tu mente muchas cosas, un manjar de sabiduría. Pero si no la explotas, si no la transmites alrededor, si no transmites a todo un pueblo, a tu generación, entonces de nada sirve. No seamos egoístas con lo que sabemos. Hay mucha gente, yo conozco en Pujilí, mucha gente que sabe mucho, pero creo que se ha quedado en su interior, no sabe cómo, o no sabe cómo explotarlo. Entonces yo creo que ese espacio es el que vamos a dar nosotros con nuestro centro cultural, que ya tiene su nombre, que es Shungo Music, así que vayan ya, vamos a sacar esta semana, fin de este mes ya sacamos todo lo que es las páginas, toda esa situación, no hemos sacado por cuestiones de permiso, y encima de eso tenemos la plataforma Ecos de Pujilí, que creo que nos está ayudando mucho, hay muchos comentarios buenísimos, y sobre todo, ya te digo, el mero hecho de conocer a aquellas personas que no tenían ni idea. Y no verles en la faceta de artista, sino en la faceta de un ser humano común y corriente, pero con una capacidad, con una vibra inmensa de transmitir tanta cultura a los demás.
0: ¿Cómo ves el estado actual de la cultura, del arte, no solo en Pujilí, sino en el Ecuador? ¿Hay apoyo, no hay apoyo? ¿Qué le hace falta para que Ecuador despegue como una potencia cultural?
1: Mira, yo creo que la base es la educación. La base es la educación. Siempre me he mantenido en eso de que debemos dar un nuevo formato, ¿no? Un nuevo formato. Hay muchas leyes que se están dando en diferentes países ahora que viene esta situación del género. También vienen a, creo que en nuestro país ya se va a dar esa situación de cómo ayudarnos en la economía, y todo eso le van a involucrar en la educación. Pero nadie habla de poner un ápice de cultura, nadie habla de volver atrás, ¿no? De buscar aquella medicina ancestral, de buscar aquellas palabras ancestrales que nos servían mucho, y pues ahora estamos adoptando culturas extranjeras, que no es malo, ¿no? No es malo, pero yo creo que siempre sería de la idea de combinar, ¿no? Combinar esas culturas extranjeras con las nuestras, y yo creo que de eso se trata, ¿no? De educarle a las nuevas generaciones y buscar nuevos métodos como para que nuestra cultura sea impulsada.
0: Ahora estás a lo mejor mostrando otra faceta. Estás pasando de estar en los escenarios como frontman, como artista, asumiendo un rol activo, pero ya desde la parte de la gestión cultural. ¿Qué ha pasado que has tomado la decisión, ¿no? De pasar de estar frente al escenario, frente al público, a lo mejor estar detrás en la parte organizativa?
1: Mira, no vamos a dejar pasar. La verdad, estamos llevando todo de la mano. Tenemos el tiempo completo, nuestra vida básicamente se dedica a la música, y de la música vivimos hoy por hoy, pero ya te digo, siempre he llevado ese sueño de poder ayudar a los demás, de poder ayudar a los demás en la forma cultural, y lo hemos estado realizando, lo vamos a realizar, y pues no es estar sentado, simplemente es combinar esas facetas. También estamos sacando, hace un mes sacamos un libro, una novela básicamente, en donde cuento todos los problemas que pudimos pasar de joven. Hay una faceta de rebeldía, de todas las cosas que pudimos hacer. Recuerden, bueno, los que me conocen, yo fui papá a los 17 años. Entonces, yo creo que en esa época no era de cuestión de morirse por ser papá o ser mamá. En esa época creo que era de tener más impulso, más ñeque, como se dice acá, más ñeque como para poder levantarse, como para poder lograr tus metas. Y yo creo que en este libro, en esta novela, quiero transmitir eso, ¿no? Toda esa problemática que yo como joven pude tener, y la problemática también eso de tener una pareja joven, de lo que no funcionó, pero básicamente ahora tenemos un gran premio que la vida nos dio de ver a nuestro hijo profesional, de ver a nuestro hijo que pudo lograr sus metas, que poco a poco está logrando sus metas, y básicamente tomó un nuevo rumbo, y cada quien tomó su nuevo rumbo, porque no vayan a decir que toda el chino tiene una vida de felicidad plena, ¿no? Lo que uno transmite es una buena vibra, una buena energía, pero también se llena de problemas, ha cruzado esos problemas, ha cruzado todas esas facetas de cualquier adolescente. Entonces, yo creo que plasmar eso en un libro, pues no digo que les va a llenar a todos, les va a llegar a todos, pero para mí siempre ha dicho, cualquier obra que yo saque, cualquier canción que yo saque, que les llegue o que les llene a un par de personas, para mí está hecho el trabajo.
0: Justamente hablando de tu libro, Teoría, Sentido de la Vida, es parte de tus vivencias, pero ¿de dónde viene la idea de plasmar esto? Muchos, bueno, creo que todos tenemos experiencias de jóvenes, de adolescentes, de grandes, pero ¿de dónde nace la idea de plasmar esta historia en un libro?
1: Mira, Teorías viene... Yo le escribí este libro hace ponle unos 10 a 15 años atrás. Entonces yo creo que teníamos que afinarle un poco, darle un nuevo criterio, una nueva dirección. Y pues creo que era tiempo. Ya te digo, me he enfocado en poco de ayudar esta cuestión de arte. Justo hubo un concurso en donde vino una producción de editorial desde Guatemala, vino hasta la capital, me inscribí básicamente, de ahí fuimos ganadores como 12 personajes, y simplemente ellos nos ayudaron a la impresión. Entonces esto no tiene nada que ver con una impresión en editorial ni nada de la situación, simplemente fue una ayuda que vino de una editorial fuera y nos ayudaron a 12 autores como para transmitir esto, ¿no? Y entre esos, imagínate, se escribieron muchos, pero nos eligieron solo a 12 y pues ya aquí tenemos la obra, sino capaz que no la editaba aún.
0: ¿En qué te inspiraste o en qué te basaste? Porque el libro debe contener muchas historias de vida.
1: Muchas historias de vida. Mira, yo creo que básicamente está en todo lo que pasé. Vengo de una familia muy humilde, en donde que imagínate, para comprarme mi uniforme, quizás tenía que ir a lustrar zapatos o tenía que ayudarle a mi padre en la zapatería. Vengo de esa condición económica. De ahí, imagínate, no sufrí, no tuve la experiencia básicamente de verles a mis padres separados. Luego de eso, la típica adolescencia, la típica rebeldía, en donde no sabes qué está bien o que está mal. Luego un proceso de pareja, de enamorarse, de saber que en esa época, no sé si ahora, no me ha pasado, en esa época pues simplemente se hacía lo que los papás digan, ¿no? De lo que papá y mamá diga, y pues básicamente creo que ese fue el detonante de no tener una educación como jóvenes, de no tener el apoyo como padres, de nuestros padres, pues para que nuestra relación de jóvenes no funcionara. Entonces no funcionó, la pareja de ese entonces pues nos separamos básicamente por cuestiones familiares y todo un simulacro de vida, diría así, ¿no? De vida. Entonces básicamente lo hemos puesto como subtítulo, un sentido de vida, y pues el único sentido de vida que en esa época nos daba pues era el salir adelante, y el salir adelante pues por un hijo. Entonces yo creo que hemos plasmado todo eso, y ojalá la gente que está comprando ya nuestro libro físico pues le guste.
0: Bueno, ¿y qué libros, qué

0: eso, de que aunque sea una frase, aunque sea un verso, pero que sea completamente mío, creo que es más sabio que recolectar un montón de versos de otros actores.
1: Y para este proceso de escribir, pero lo dices que ya lo venías trayendo ya.
2: Sí.
1: Más bien era algo que estaba guardado y salió
0: y
1: de.
0: Se lo tenía que hacer.
1: Sí, se salió del cajón directo a la imprenta. Pero, ¿cómo fue el proceso de escribir? ¿Fue un tiempo que le dedicaste o iba simplemente saliendo?
0: Mira, yo creo que eso, el libro lo escribí en un año. Yo trabajaba básicamente en la capital y por el trabajo creo que tenía los fines de semana. Entre los fines de semana que no tenía que hacer, básicamente porque el trabajo era muy tedioso del que yo tenía. Entonces yo básicamente ahora los fines de semana me dedico a disfrutar, a pasearme, a jugar fútbol y toda la situación. Pero en esa época básicamente era descansar. El ajetreo del trabajo era de lunes a viernes y totalmente muy estresante. Y sábado y domingo pues era descansar, esos descansos que vas de pijama y no te sacas todo el día, literal eso. Entonces yo creo que fue alrededor de un año en donde que pudimos tener ese trabajo crítico que, viéndolo ahora en un punto, en un concepto bueno, pues nos ayudó, ¿no? Nos ayudó mucho a escribir, a experimentar.
1: Para este libro, para este digamos, la impresión, la presentación, el lanzamiento de este libro, ¿marca un inicio de una nueva etapa como escritor o es simplemente un complemento a tu carrera musical?
0: Es un complemento, vuelvo a insistir. A veces las personas, autoridades, van a pensar que el artista es solo una faceta, ¿no? Cuando una persona se llena de arte, se llena de muchas cosas. A mí me encantaría haber podido pintar. Y yo recuerdo de niño lo hacía bien, pero hoy he encontrado a personajes que pintan, es algo extraordinario. Pude tener la dicha de entrevistar a la Galería Citro, al señor Tobar, que son pintores de magníficos que veo que ya sus obras ya han trascendido, ya están fuera del país. La Galería Citro veo que ya está en Londres, que ya está en Madrid. Entonces, para mí es algo espectacular y saber que yo les pude entrevistar, que yo los pude conocer. Y ojo, de estos actores que les estoy mencionando son de aquí, son de Pujilí, y pues para que vean que hay mucho arte.
1: Para ir cerrando con esta entrevista, ¿qué significa para ti seguir creando, seguir apostando por la cultura y más que nada regresar al nido, a las raíces, al origen, a Pujilí e intentar lanzar este nuevo centro cultural que es este nuevo proyecto que tienes sumado con un nuevo libro?
0: Mira, es un reto, no te digo que es fácil, es un reto, pero te soy sincero, de aquí tengo por seguro que si de aquí me invitas para octubre, en donde tengo marcado ya un calendario anual, tengo por seguro que para octubre tendré yo en el Centro Cultural ya una exposición. Tengo por seguro que cada 15 días de tener un artista de diferente área, como para que la gente de Pujilí lo disfrute y la gente que llega de fuera también lo pueda disfrutar. Y con las transmisiones en vivo, que ahora las plataformas digitales es muy fácil, es una alternativa muy buena, y sobre todo que la gente de Cotopaxi, toda el pueblo de Cotopaxi se sienta orgulloso de que aquí hay mucha cultura y se siente orgulloso de sus raíces.
1: Tenemos las 7:31 en esta mañana. Hemos tenido la oportunidad de dialogar con el Chino Bonilla, un artista, un gestor cultural que lleva en alto el nombre del cantón Pujilí, con quien hemos dialogado acerca de estos nuevos proyectos culturales, su nueva faceta como escritor que hoy se materializa en un libro. Y bueno, antes de despedirnos, queremos nada más que felicitarte por el trabajo, por esta gran trayectoria. Gracias por seguir apostando por la cultura, por Pujilí, por rescatar muchos de estos valores, por seguir creando y por seguir recordándonos que el arte también es una forma de hacer patria y de ¿Qué más? ¿Qué mejor?

0: manera que hacerlo desde el corazón de la provincia. Chino, muchísimas gracias, te deseamos los mejores y mayores éxitos en estos nuevos retos, en estas nuevas etapas, en estos nuevos caminos.
1: No, gracias a ustedes y nada, pues viene el Día de las Madres, pues a disfrutar de mucho, así que les voy a dejar un mensaje nada más, algo que lo escribí en el libro, cuando mi madre me apoyaba y me daba todo de su ser, ¿no? Algo que dice madre, silueta embellecedora de ternura, refugio de ensueños y primaveras, corazón lleno de cuentos y consejos, pureza de regaños y benevolencia. Dejad que me abrace y me bese, porque no volveré a ser un chiquillo, porque creceré y volaré. Dejad que me recuerde como cual niño.
0: Muchísimas gracias, Chino. 7:33, nos vamos a un breve corte y luego regresamos para continuar con este espacio de entrevistas y diálogo en tu noticiero con textos y textos.
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7: Siete horas con 38 minutos en tu noticiero con textos y textos en esta mañana de día viernes 8 de mayo del 2026. En este viernes, a vísperas de lo que será la celebración del Día de la Madre este domingo. A continuación queremos dar la bienvenida a nuestro siguiente invitado. En esta mañana estaremos dialogando con el ingeniero Raúl Terán, quien nos acompaña en una entrevista especial para conversar sobre un tema de interés ciudadano. Su postulación para una posible candidatura política acá en la ciudad de La Tacunga. Conocer un poco de su historia, su motivación. Muy buenos días, Raúl, bienvenido a este espacio. Gracias por aceptar esta invitación. ¿Por qué motivarse en estos días? ¿Por qué un joven latacungueño se inspira y se motiva como para lanzar una candidatura o una precandidatura, como aspirar a un cargo público en el municipio de La Tacunga?
8: Bueno, buenos días, Marco. Buenos días a toda la ciudadanía, a Radio UTC. Muchísimas gracias la invitación. Pues, Marco, ya viene este proyecto social, sobre todo porque no he sido político en mi vida durante muchos años. Más bien viene y nace de una necesidad social. Nosotros con el equipo formamos el colectivo social Fuerza Cotopaxi ya hace 10 años atrás. Con eso hemos estado muy cercano a varios sectores, parroquias, urbanas, rurales, porque yo creo que la mejor persona que debe ir a un cargo público ya debe conocer el territorio. No está bien que alguna autoridad recién llegue tal vez algún puesto y recién salga a territorio a conocer las necesidades de las personas. Adicional a eso, pues es importante que los latacungueños, los que queremos a nuestra ciudad, demos este paso tan importante y ese sueño y ese futuro que necesita la ciudad con una frescura de unas candidaturas nuevas, pero no solo la juventud. No creo que la juventud pueda solucionar todas las cosas, sino siempre en conjunto con la experiencia, con las personas que también saben de historia, de la tradición. Estaba hablando a la persona que estaba antes de la entrevista, bastante interesante el tema cultural, nuestras tradiciones, lugares adecuados para que nuestros jóvenes puedan disfrutar también y sobre todo estén entretenidos en cosas positivas y no en cosas que no deben hacerlo.
7: Y Raúl, para quienes aún no lo conocen bien, ¿cómo se autodefiniría usted en lo personal, en lo profesional?
8: Bueno, como yo les decía, soy latacungueño. Yo estudié en la escuela La Salle, después en el colegio Hermano Miguel. Por cuestiones de estudio salí a Quito a estudiar en la Pontificia Universidad Católica del Ecuador. Tengo una ingeniería comercial, énfasis en marketing, y me gané una beca ahí por la excelencia académica en la universidad y tuve la oportunidad de ser becado en una maestría en administración de empresas, de igual manera énfasis en planificación. Posterior a eso, pues siempre uno le gusta estar en su tierra. No me gustaba estar lejos. Aquí somos bastante conocidos, estar en la calle, en contacto con las personas, con los vecinos, y decidí regresar acá. Así que comencé mi vida en las instituciones financieras desde cajero en Cacpeco. Luego, pues, tuve la oportunidad de pasar a un banco representativo que era Procredit, que ya no está ahorita en la ciudad de La Tacunga. Y desde ahí, pues, he estado en las gerencias de tres importantes bancos: Guayaquil, Prodobanco, y actualmente soy gerente del Banco del Austro. Me tomé 2 años de alejado un poco de la banca, debido a que también tenía esa necesidad de emprender. Yo decía, ¿por qué he visto muchas personas que se ponen su propio negocio, quiero sentir también qué se siente esa aventura de emprender algo y sobre todo también ser muy empático con las personas que lo hacen. Y pues ahí formé la aseguradora que tengo, que es Terán Seguros, que ya cumple 4 años en el mercado. Y adicional a eso, pues también el colectivo social, que ya tenemos 10 años, siempre desde muy pequeño, desde mis padres, del doctor Fernando Terán, que muy conocido en la calle 2 de Mayo, después se cambió a la calle Sánchez de Orellana, él era parte de la Federación de Barrios de la Tacunga, y con él pues hemos recorrido las brigadas médicas, y desde ahí nació esa idea de siempre apoyar y estar muy pendiente de las necesidades de las personas. Entonces yo me considero primero una persona luchadora, una persona muy perseverante, porque no es fácil emprender. Ahí me pongo en los zapatos de tal vez los jóvenes, las nuevas generaciones que salen y tienen un título y quieren buscar trabajo y no lo encuentran, y a veces solo pensamos en buscar un trabajo pero no pensamos en emprender. Es difícil, sí, porque en mi caso yo estaba pensando en todos los meses recibir el sueldo y ya. Pero emprender significa malas noches, emprender significa salir, buscar clientes. Es una experiencia bastante bonita, pero después con los años empieza ese gusto de ya tener una empresa sólida, una empresa fortificada. Nosotros estamos posicionados ya en el centro del país como una empresa latacungueña, no solo en Cotopaxi, sino también en Tungurahua, Chimborazo, Bolívar, el sur de Pichincha. Entonces es muy importante también darles ese ánimo a la juventud de que sí podemos hacer las cosas si le ponemos ganas de actitud positiva.
7: ¿Cuál es la motivación que está detrás de entrar en el territorio político teniendo una vida profesional, una vida laboral exitosa? ¿Qué le motiva a dar el salto a un territorio diferente?
8: Bueno, hace muchos años atrás yo pertenecía a algún movimiento político en el cual tuve la oportunidad de ser el coordinador de las juventudes a nivel de la provincia. Entonces, ahí sentí también de diferentes sectores, áreas, esa juventud que quiere realmente un cambio en la ciudadanía, que haya fuentes de trabajo, que haya seguridad, que incluso estamos en el siglo XXI, todavía vivimos la falta de servicios básicos. Es muy triste decirlo, pero sentir también eso y ser tal vez apáticos en decir, a ver, yo estoy bien en mi parte privada, y dejar a un lado todo, esa juventud, esas personas que realmente lo necesitan. Muchas veces me han ofrecido y me han invitado a participar para ser candidato, pero sin embargo, pues yo he pensado siempre en que hay que tomar las decisiones que la ciudad necesita. Con una concejalía no cambias mucho las cosas, con una junta parroquial no cambias mucho las cosas, pero sí cambias las cosas tomando las decisiones más difíciles, como yo digo yo. Porque a veces no significa falta de recursos, es falta de actitud, muchas veces la falta de ejecución de muchos proyectos que necesita la ciudad. He analizado muy bien en la familia, ha habido muchísimos colectivos, movimientos que todavía nos seguimos reuniendo para lanzar esta propuesta nueva que creo que se merece la ciudad. Una persona que no ha venido del mundo político, pero sí con una experiencia, y pienso yo que necesitamos una persona que tenga experiencia en administrar la ciudad. Necesitamos que gerencie en la ciudad, porque estamos hablando de dinero de los latacungueños, y yo creo que también podemos lanzar esta propuesta a la ciudadanía de una persona que viene del sector privado, de que ha gerenciado algunas instituciones y ha tenido buenos resultados, y sobre todo creo que buscamos actualmente en nuestras autoridades esa honestidad, esa empatía con todas las necesidades que tiene la gente, y esa fuerza también de la juventud y la experiencia, que debemos tomar las riendas ya del futuro de nuestra ciudad de La Tacunga.
7: Me parece súper interesante este punto de vista sobre la ciudad, más que nada porque hay una visión un poco más fresca, más joven sobre la problemática. Pero desde esa visión, ¿cuáles son sus principales, o cuál es lo que usted detecta, lo que más le duele, lo que más le preocupa de la realidad actual de la ciudad de La Tacunga?
8: Bueno, existen muchísimas necesidades, Marco, realmente. Tampoco vamos a ir con esa falacia de que vamos a llegar y vamos a cambiar todo. todo tiene un proceso. Yo pienso que las ideas frescas ayudan también a la ciudad a que tenga otra mirada al futuro. Y es ahí donde regresamos en estos años, en estos 10 años que hemos estado recorriendo los barrios, las parroquias. Sentir esas necesidades es importante. Sobre todo el alcantarillado en nuestra parte céntrica de la ciudad, en los alrededores, la falta de agua, la seguridad, fortalecer el transporte público también es importante. La vialidad es un tema que nos hace falta y nos quedan debiendo todavía las autoridades. Tenemos accesos limitados entre un lado de la ciudad y otro. Yo creo que debemos mejorarlo. Incluso el transporte público tiene que ser mejorado. Por otra parte, ya debemos pensar en una descentralización de la ciudad. Ya no puede estar todos las instituciones o la mayoría, incluso el propio municipio en el centro, porque colapsamos. En estas horas, justo a las 7:30 de la noche, la ciudad está colapsada. De igual nos pasa al mediodía y de igual manera nos pasa a las 4:05 de la tarde. Y sobre todo, yo quiero enfocarme mucho en la juventud, porque he sentido en mi caso profesional que existe una vacante y llegan 100, 200 carpetas con esa ilusión de que quieren trabajar. Si bien es cierto, tienen la educación que antes no había, ahora tienen acceso a la educación en universidades locales. Tenemos la gracia de aquí que en la ciudad de La Tacunga haya 3-4 instituciones, universidades posicionadas. Tenemos ya un crecimiento de la ciudad también en la parroquia Belisario Quevedo, que algunas instituciones están yendo por allá. Entonces, ¿por qué no desde la parte municipal también ayudar que existan esos emprendimientos adecuados, que exista no solo el buscar el trabajo, sino también que existan esos espacios donde los jóvenes también puedan estar y no tengan que emigrar? Hay casos, Marco, como Mulaloto, acaso, con mucha pena lo digo, que uno ha visitado esos sectores y existen solo personas de la tercera edad, están los abuelitos, están solos, están desamparados, y la juventud, ¿dónde tuvo que ir? Tuvo que viajar a la ciudad de Quito, a Ambato, a otras partes, y nos alejamos realmente de la ciudad, siendo el centro del país, teniendo una tierra bastante agrícola, teniendo sectores productivos también muy importantes, que tranquilamente podríamos explotarlos y podríamos crecer de diferentes maneras. Y eso es lo que me ha hecho también en tomar esta decisión importante y invitarles a la ciudadanía, a esas personas que quieren unirse a este proyecto. Es importante darles ese espacio también, porque aquí no tenemos esos condicionamientos políticos como pasan en otros movimientos. Ya tenemos las concejalías, ya nos piden juntas parroquiales, realmente tenemos la dicha de que aquí queremos incluir a esas personas que realmente, si quieren ser concejales, que vayan a fiscalizar, a hacer ordenanzas, y desde ya en este momento les hemos pedido, a ver, tú quieres ser candidato, preséntanos las ordenanzas que vas a dar a la ciudad. Si quieres ir a la junta parroquial, preséntanos un plan de qué necesitan. Porque no podemos tal vez invertir nuestros recursos o nuestro dinero en obras que tal vez la ciudadanía no las necesita. Y tal vez yo pienso que sí. Entonces también seamos muy empáticos. No podemos cambiar la vida de un barrio mientras en otro no existen los servicios básicos todavía activos.
7: Y en ese sentido, ¿tiene alguna propuesta interesante, nueva, novedosa, diferente, que busque repotenciar las falencias que tiene la ciudad?
8: Bueno, muchísimas, Marco, pero lo estamos puliendo. Lo que sí les puedo adelantar a la ciudadanía es que tenemos 5 ejes importantes que vamos a trabajar para la ciudad. En todo caso, yo creo que debemos, siempre uno tiene que comenzar casa adentro. Entonces, yo pienso que es importante, barrio por barrio, parroquia por parroquia, ir viendo las necesidades pequeñitas que tienen, porque a veces en el parque de mi casa no están los focos prendidos, entonces vamos arreglando primero eso. El aro de la cancha de mi barrio no sirve, entonces vamos arreglando eso. Vamos haciendo las cosas pequeñas primero, porque primero debemos sentirnos bien donde vivimos. Y ahí sí, para pensar y hablar de puentes, de mercados, de remodelación de muchas cosas, de un futuro de un municipio en otro lugar, de un crecimiento sustentable. Entonces, más bien, yo quiero comenzar poco a poco, En el primer año de administración estoy seguro que vamos a ir arreglando esas cositas pequeñas que aparecen pequeñas, pero la persona que vive en el barrio, si los focos no se prenden, ahí vienen los asaltos, ahí vienen toda esta inseguridad que estamos sufriendo. ¿Y por qué? Porque pensamos solo tal vez en las cosas grandes, y vamos a trabajar punto a punto, barrio por barrio, y resucitar también esa unión marco barrial. Porque antes, de muchos años atrás, conocíamos al presidente del barrio, teníamos una estructura, incluso la federación era el encargado de ir al municipio, como ahora es el Consejo de Participación Ciudadana, en pedir las obras para sus sectores. Pero ahora vemos a la gente también muy apática, muy alejada a la ciudad. Vivimos en un mundo individualista, y ahí también invitarles. Es cierto, nos han fallado muchísimas veces los políticos, nos han fallado muchas veces las autoridades, pero si no ponemos la camiseta de la ciudad, la ciudadanía, no podemos hacer solo las cosas, las personas que tal vez tenemos esa buena intención. Debemos unirnos, debemos trabajar en equipo.
7: Y hablando de sus referentes políticos, ¿quiénes podrían ser estos personajes históricos de la política ecuatoriana que a lo mejor le inspiran su forma de ser, su forma de hacer política, que usted considera como referentes?
8: Yo pienso que en lo local, sobre todo, tenemos que hablar en la Tacunga. Rafael Cajiao fue uno de los mejores alcaldes de la ciudad, un líder que pensó, y sus obras también son muy trascendentales. Y su administración fue muy positiva porque escuchó a la gente, y creo que eso también debemos aprender las nuevas generaciones políticas, escuchar lo que necesitan las personas. Me parece una persona que realmente pensó en una ciudad diferente, y tenemos incluso lugares muy bonitos y estratégicos que la ciudad tenía que explotar, sobre todo nuestro centro histórico. Yo creo que de esas personas que realmente le ponen la camiseta y no ponen un horario en su trabajo. Yo creo que el tema político no es solo de 8 horas y me voy a la casa, es 24 horas, 7 horas, 7 días a la semana, como lo estamos haciendo ya, Marco. Nosotros ya hace 8 meses hemos estado trabajando en territorio y no hay descanso. O sea, realmente existen en la Tacunga más de 300 barrios que debemos visitar, y en esa estamos, en esa idea de tratar de hacerlo, porque hay muchas necesidades y seguimos recorriendo, y todavía nos falta mucho más. Y agradecerles también a la ciudadanía, a las parroquias que nos han invitado, y que también nosotros hemos estado con anterioridad, a que primero este plan de trabajo tiene que nacer de ellos, no de nosotros, no de la parte política, se podría decir, sino social, sino de las bases, porque ellos conocen realmente lo que necesitan.
7: Y falta muy poco para estas elecciones adelantadas, apresuradas, un poco al corre-corre. Me parece que, si mal no me equivoco, las fechas límite para la inscripción oficiales de candidaturas está para el mes de junio, julio. ¿Por qué partido, cuál va a ser el partido que va a cobijar su candidatura?
8: Bueno, tenemos un partido que es Futuro 20, que nos ha invitado a participar con ellos en esta candidatura. Sin embargo, nosotros todavía creemos en una cohesión política con varios movimientos y colectivos locales y nacionales. Estamos trabajando en ello, siempre y cuando no exista esos condicionamientos de que nos dividimos, se podría decir, la administración municipal por hacer una alianza. Nosotros queremos esos movimientos que realmente piensen en la ciudad y den un paso también a sus egos personales, y que nos juntemos para proponer algo interesante a la ciudad. Yo espero que hasta el 15 de junio, que es la fecha tope en donde se puedan inscribir las candidaturas, y más bien no las candidaturas, sino las alianzas, podamos aquí, la ciudad de La Tacunga, unir varios sectores e irnos en un solo pedido. Porque yo también creo que hay que darle legitimidad a la alcaldía. No puede ser posible que, porque no nos podemos unir, tengamos 10, 11 candidatos, que eso diversifica el voto, y realmente entran autoridades que tal vez no están legítimas al 100%. Pero ahí viene el proceso de que también los movimientos políticos cambien la forma de pensar, porque no es cuestión de sentarse a la mesa y decir, a ver, qué tienes tú, qué tengo yo, sino a ver, cuáles son tus propuestas, qué es lo que necesita la ciudad, qué tu equipo aporta y qué nosotros también podemos aportar. Y yo creo que ahí sí podemos sentarnos y hacer las cosas de manera correcta. Hablando de Futuro 20, pues hasta el nombre nos llama a la ciudadanía y a las personas que vamos a participar con esta camiseta, es a pensar justamente en el futuro. Y uno de nuestros eslogan es futuro sí, pasado no, porque ya necesitamos también ideas frescas, estar ya un paso de la tecnología mucho más avanzado. Incluso ahorita, mundialmente hablando, tenemos la tendencia de la inteligencia artificial. ¿Por qué no aplicarla aquí en muchos procesos dentro del municipio para que la ciudadanía también tenga alguien que le pueda apoyar y los turistas también, que es otro mundo que no hemos todavía explotado? El Cotopaxi con mucha más fuerza, nuestro centro histórico con mucho más fuerza, para que no seamos una ciudad de paso que lastimosamente nos hemos convertido, sino que sea una ciudad donde tengamos que quedarnos y que se queden los turistas y que se sientan acogidos también por acá.
7: Y si pudiéramos definir, políticamente hablando, el movimiento con el que ustedes van a correr, ¿cómo lo definiría dentro del espectro de la izquierda y la derecha?
8: Bueno, realmente el movimiento es centro-izquierda. En mi caso personal, yo pienso que las ideologías ya es un pasado. Yo creo que hay que pensar en el futuro, porque si nos encasillamos en que soy de izquierda y derecha, ya hemos tenido, Marco, presidencias de izquierda y de derecha. Y realmente no se encajan con la ciudadanía y no se conectan con la ciudadanía. Yo creo que es importante tomar todo lo positivo del un lado y del otro, incluso del centro, y proponer cosas reales a la ciudad. Porque yo creo que hacer un parque, hacer un hospital, no es de izquierda y derecha, es algo que necesita la gente, y por ahí debemos de ir. Yo creo en una política de siempre de escucha, de estar muy apegado a la realidad, de que no nos encierren tal vez las personas que están alrededor del candidato o de la autoridad y que piensen que todas las cosas están bien, sino del territorio, de salir y conocer y estar ahí para poder dar una opinión. Entonces también ahí vamos elevando un poco el debate, porque no vamos a estar peleando en ideologías, sino vamos a estar peleando en una líder electoral, en las necesidades, y en eso debemos enfocarnos.
7: En efecto, siempre los intereses superiores siempre estarán por encima de las filosofías, de las ideologías. ¿Cómo le gustaría, cómo imagina como ciudadano ver a la ciudad de La Tacunga dentro de 4 o 5 años?
8: Primero, muy planificada, organizada. Yo pienso que debemos pensar en una eficiencia administrativa, sobre todo dentro del municipio de La Tacunga. Debemos tener un plan de trabajo interno, porque las cosas, como vuelvo y repito, se deben trabajar desde casa. Entonces el municipio también tiene que reorganizarse. Debemos pensar que en esos 23 direcciones deben estar primero lideradas por latacungueños y sobre todo ser una eficiencia en cada una de las personas, porque la persona habitual hay que saber qué siente. ¿Qué pasa cuando una persona va a pagar un impuesto predial, va a sacar un certificado de libre gravamen, va al registro de la propiedad? Ahí se siente la eficiencia de un municipio. Si nos demoramos 20 días en que nos den un certificado, o tenemos que hacer colas interminables y no damos un trato adecuado y no pasamos realmente, porque sí sé que se tiene ya contratado y está activo los pagos en línea, pero no existe tal vez esa conexión con la ciudadanía para que nos digan, a ver, esto hay que hacer, y sobre todo que no se cuelguen estos procesos electrónicos, como se podría decir. Entonces, primero debemos limpiar la casa, debemos ser eficientes con esos 1043 empleados que, si me están escuchando, les invito también a ponerse la camiseta de La Tacunga, porque ahí ustedes están en su espalda todo el peso de la ciudad, todo el peso de las cosas que necesita la ciudadanía.
7: Queremos agradecer en esta mañana al ingeniero Raúl Terán. Muchísimas gracias por acompañarnos, por esta conversación tan enriquecedora, por permitirnos conocer un poco más de su historia personal, de sus motivaciones y de su visión para la ciudad. En este proceso electoral le deseamos los mejores y mayores éxitos. De nuestra parte, llegamos a la parte final de nuestro noticiero con textos y textos en esta mañana. Antes de despedirnos, queremos recordar y homenajear a todas las madres de nuestra ciudad, de nuestra provincia, de nuestro país. Gracias por esa entrega diaria, por la fortaleza silenciosa de las madres, del trabajo que hacen las mujeres, por sus sacrificios invisibles y por enseñarnos el significado del amor más puro. Desde todo el equipo de Contextos y Textos, desde UTC Radio, les deseamos a todas las madres que este domingo que se celebra, se recuerda el Día de las Madres, sea un día lleno de alegría, lleno de cariño, de reconocimiento, de momentos especiales junto a sus familiares. Gracias por acompañarnos, les deseamos que tengan un excelente día, que tengan un maravilloso fin de semana.
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1: Muy buenos días con todos nuestros oyentes, sean bienvenidos una vez más a En Sintonía, el espacio donde las mañanas tienen música, buena energía y conversaciones que conectan con ustedes. Yo soy Ali y junto a Cinti les damos gracias por acompañarnos hoy, viernes, fin de semana, en esta nueva mañana llena de historias interesantes, reflexiones, curiosidades y muchísima buena vibra. Ya casi llegamos al fin de la semana y además se acerca una fecha súper especial, porque este domingo celebramos el Día de la Madre. Un día para agradecer, abrazar y valorar a esas mujeres que siempre están ahí, incluso en los momentos más difíciles. Así que hoy también estaremos hablando un poquito del amor, la familia y esos pequeños detalles que realmente importan. Y recuerden que ustedes también son parte de este programa, queremos leer sus mensajitos, saluditos, dedicatorias y también saber qué admiran más de sus mamás, qué canción quieren dedicarles, qué mensaje especial quieren enviar hoy. Escríbanos al 098-571-8189 y formen parte de esta mañana con nosotras, porque esto ya comenzó.
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2: Estamos de regreso en Sintonía y este es el momento del programa para respirar profundo y conectar con lo realmente importante.
3: A veces la vida avanza tan rápido que olvidamos agradecer las cosas pequeñas. Tener salud, despertar un día más, escuchar la voz de alguien que amamos o simplemente tener una nueva oportunidad. Y justo ahora que se acerca el Día de la Madre, también es importante recordar que el tiempo no vuelve. A veces pensamos que siempre habrá otro momento para abrazar, llamar o decir gracias. Pero la vida es que los momentos especiales se construyen hoy.
2: No esperes a tener la vida perfecta para valorarla, lo que ya tienes. Porque muchas veces aquello que hoy parece cotidiano, mañana puede convertirse en un recuerdo invaluable.
3: Así que si puedes, hoy abraza más fuerte, agradece más y demuestra cariño sin miedo, porque el amor sincero nunca pasará de moda.
2: Y vamos a dar inicio a la reflexión del día de hoy.
3: Todo lo que vendrá. Tómate un momento para pensar en los días por venir y recuérdate esto. Tendrás la oportunidad de dar lo mejor de ti y podrás hacerlo bien. Los desafíos de la vida seguirán poniendo a prueba tu fortaleza. Como resultado, tu fortaleza crecerá y tus habilidades mejorarán. No puedes saber todo lo que ocurrirá mañana, pero sí puedes saber esto. Todo lo que vivas tiene el potencial de aportar riqueza a tu vida. Tendrás oportunidades para brindar amabilidad, para practicar la paciencia, el enfoque y la disciplina. Siempre habrá nuevos comienzos, misterios que despierten tu curiosidad, lecciones que enseñaste y experiencias que enriquecerte. Hubo un tiempo en el que ni siquiera conocías ni valorabas muchas de las cosas que hoy aprecias. Imagina cuánto más llegarás a valorar y amar a medida de que la vida continúe desplegándose. En todo lo que venga hoy hay bondad y valor por descubrir. Avanza con confianza y crea tu propia riqueza única en cada momento nuevo. Gabriel Sandler.
2: Gracias, Cinti, por esa hermosa reflexión del día. No se despeguen y recuerden que queremos leer sus saluditos y mensajes especiales al WhatsApp 098-571-8189. Ya volvemos con más.
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0: Estamos de vuelta con nuestro espacio de vida saludable y hoy hablaremos sobre un virus muy conocido que se nos está poniendo de moda, lamentablemente, el hantavirus.
1: El hantavirus es una enfermedad poco común pero muy peligrosa, causada por un grupo de virus que se transmiten principalmente a través del contacto con roedores infectados. Las personas pueden contagiarse al inhalar partículas contaminadas con orina, saliva o heces de ratones y ratas, especialmente en lugares cerrados, abandonados o con poca higiene.
0: Esta enfermedad puede comenzar con una gripe común, por eso muchas veces no se detecta a tiempo. Entre los síntomas iniciales están la fiebre, el dolor muscular, cansancio intenso, dolor de cabeza y escalofríos. Luego puede avanzar rápidamente y provocar dificultad para respirar, presión baja y complicaciones graves en los pulmones.
1: Uno de los tipos más conocidos es el síndrome pulmonar por hantavirus, que afecta directamente al sistema respiratorio y puede poner en riesgo la vida si no se trata de inmediato.
0: Algunas formas de prevenir el hantavirus son: mantener la casa y bodegas limpias y ventiladas, evitar acumular basura o restos de comida, tapar agujeros o entradas por donde puedan entrar roedores, usar mascarillas y guantes al limpiar lugares cerrados o con presencia de ratones, no barrer en seco excrementos de roedores, es mejor rociar desinfectante antes de limpiar, y guardar los alimentos en recipientes cerrados.
1: Aunque no existe una vacuna específica y no se han confirmado casos en nuestro país para prevenir esta enfermedad en la mayoría de naciones, la atención médica rápida puede salvar vidas. Si una persona estuvo en contacto con roedores y presenta síntomas parecidos a una gripe fuerte con dificultad para respirar, debe acudir inmediatamente a un centro de salud.
0: Y recuerden que cuidar nuestra salud también es cuidar a quienes amamos, especialmente a nuestras mamás en sus días y a los adultos mayores, que son un grupo vulnerable.
1: Porque la prevención siempre será nuestra mejor herramienta. Y ya vamos de regreso.
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0: estamos de regreso y llegó el momento que todos esperaban. El segmento en donde vamos a recordar algunos hechos importantes ocurridos a través de la historia en un día como hoy. El 8 de mayo se conmemora el Día Mundial de la Cruz Roja y de la Media Luna Roja, en honor al trabajo humanitario que realizan millones de voluntarios alrededor del mundo. Además, un día como hoy, de 1945, terminó oficialmente la Segunda Guerra Mundial en Europa, una fecha conocida como el Día de la Victoria. En 1884 nació Harry S. Truman, quien después de años sería presidente de los Estados Unidos. También un 8 de mayo nació el reconocido cantante español Enrique Iglesias. Y un día como hoy en el mundo del deporte, se recuerdan importantes encuentros históricos del fútbol internacional. Y algo muy especial, este domingo celebramos el Día de la Madre. Así que desde ya enviamos un abrazo enorme a todas las mamitas que nos escuchan esta mañana.
1: Porque las madres son sinónimo de fuerza, amor y apoyo incondicional. No te despegues y no te olvides de enviarnos tus mensajes al 098-571-8189. Sigue en sintonía a través de UTC Radio 102.9 FM. Ya regresamos.

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2: De regreso con nuestro segmento La Noticia Diferente, y hoy vamos a hablar de curiosidades que parecen irreales.
3: Y hoy venimos con datos tan increíbles que parecen sacados de una película.
2: Empezamos con el número 1. ¿Sabían que los pulpos tienen 3 corazones y sangre azul?
3: Vamos con la siguiente noticia de hoy. Existe un planeta donde llueve arena en lugar de agua debido a sus altas temperaturas.
2: El cerebro humano puede almacenar más información que una computadora promedio.
3: La luna se aleja lentamente de la Tierra cada año.
2: Y finalmente, los pingüinos tienen una sola pareja durante gran parte de su vida.
3: Definitivamente el mundo nos deja sin palabras. Cada día nos sorprende más. ¿Cuál de estos datos te impactó más? Escríbenos al 098-571-8189 y cuéntanos qué opinas de estos acontecimientos. Y con nosotras ya volvemos con más.

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0: empezamos un mundo interesante y hoy hablaremos de la historia poco conocida detrás del Día de la Madre y la madre que esperó 30 años por un abrazo. Cuando llega el Día de la Madre, el mundo se llena de flores, mensajes, desayuno, sorpresa y fotografías familiares. Pero muy pocas personas conocen que esta fecha tiene historias realmente conmovedoras detrás. Algunas felices y otras bastante tristes. La primera comienza en Estados Unidos con una mujer llamada Anna Harvis. Ella amaba profundamente a su madre, una mujer que dedicó su vida a ayudar a familias necesitadas y a cuidar enfermos durante tiempos difíciles. Cuando su madre falleció en 1905, Anna sintió un vacío enorme y decidió luchar para que existiera un día especial dedicado exclusivamente a honrar a las madres. Durante años escribió cartas a políticos, organizó reuniones y habló públicamente hasta lograr algo histórico. En 1914, el gobierno estadounidense reconoció oficialmente el Día de la Madre y poco a poco la celebración comenzó a expandirse por diferentes partes del mundo. Pero lo más sorprendente ocurrió después. Anna empezó a notar que las tiendas, las empresas y la publicidad estaban convirtiendo la fecha en un negocio. Las flores subían de peso, las tarjetas se vendían de precio. Las flores subían de precio, las tarjetas se vendían masivamente y muchas personas parecían olvidar el verdadero significado del día. Ella decía que las madres no necesitaban regalos caros, sino amor verdadero, tiempo y gratitud sincera. La situación llegó a afectarla tanto que comenzó a protestar públicamente contra las celebraciones comerciales. En una ocasión, incluso fue retirada por la policía de un evento porque intentó detener una actividad relacionada con el Día de la Madre. Irónicamente, la mujer que creó esta fecha terminó decepcionada por cómo el mundo la celebraba. Pero hay otra historia aún más impactante relacionada con las madres y el amor familiar. En China se hizo famosa la historia de una mujer de edad avanzada que vivía sola en una pequeña aldea rural. Su hijo había emigrado a trabajar muy lejos cuando era joven, prometiéndole que volvería pronto. Pasaron los años, luego las décadas, y ella jamás perdió la esperanza de volver a verlo. Cada día de la madre preparaba la comida favorita de su hijo y dejaba la puerta abierta esperando que apareciera. Los vecinos decían que aunque envejeciera, nunca dejó de hablar de él con cariño. 30 años después, el hijo finalmente regresó, convertido en empresario. Había pasado media vida trabajando y buscando estabilidad económica, pensando que algún día tendría tiempo para volver. Cuando llegó a casa, encontró a su madre ya muy anciana, pero todavía esperándolo. Cuentan que ella, al verlo entrar por la puerta, solo sonrió y le dijo algo que conmovió a millones de personas cuando la historia se hizo conocida. Sabía que volverías. Una madre nunca deja de esperar. Y aunque el hombre llegó con regalos, dinero y lujos, entendió demasiado tarde que lo que más había necesitado su madre durante todos esos años era simplemente su presencia. Historias como estas nos recuerdan algo muy importante. Las madres suelen amar de una forma silenciosa, paciente e infinita. Muchas veces esperan una llamada, una visita, una conversación o simplemente un momento para sentirse acompañadas. Por eso, más allá de los regalos o las publicaciones en redes sociales, el verdadero valor del Día de la Madre quizá esté en algo mucho más simple: abrazarlas mientras todavía podemos hacerlo. No se olviden de darle un abrazo a su mamá por el Día de las Madres, felicitarla y darle mucho amor. Ya volvemos con más de la mejor música.
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0: Y estamos de regreso y vamos con nuestro segmento Lugares Turísticos. El viaje por nuestro hermoso Ecuador.
1: Hoy hablaremos de lugares turísticos religiosos del Ecuador que enamoran por su historia y belleza.
0: Uno de los destinos más visitados del país es Santuario de El Cisne. Ubicado en la provincia de Loja, este impresionante santuario de estilo gótico es famoso por albergar a la Virgen de El Cisne, conocido cariñosamente como la Churonita. Cada año miles de peregrinos realizan una caminata de aproximadamente 74 kilómetros para acompañar a la imagen desde El Cisne hasta Loja, en una de las romerías más grandes de Latinoamérica. Además de su valor religioso, el lugar destaca por sus paisajes andinos, su clima frío y la tranquilidad que transmite a quienes lo visitan.
1: Otro sitio muy querido es el Santuario del Divino Niño de El Guayco, conocido popularmente como El Guayco. Este templo se ha convertido en uno de los espacios de fe más importantes del sur del Ecuador. Su ambiente acogedor, las misas multitudinarias y la devoción de las familias lo convierten en un lugar especial para quienes buscan paz espiritual. Muchas personas llegan no solo por religión, sino también por admirar la arquitectura del santuario y disfrutar del ambiente tranquilo que rodea el sector.
0: Y si hablamos de iglesias hermosas del Ecuador, no puede faltar la Basílica del Voto Nacional. Esta majestuosa iglesia ubicada en Quito es considerada una de las obras arquitectónicas más impresionantes del país. Su estilo neogótico, sus enormes torres y los detalles tallados inspirados en animales ecuatorianos hacen que parezca salida de una película. Desde sus torres se puede observar gran parte de la capital, convirtiéndola en un sitio perfecto tanto para turistas como para amantes de la fotografía.
1: También destaca la iglesia de la Compañía de Jesús, famosa por su interior cubierto en pan de oro. Muchos la consideran una de las iglesias más hermosas de América Latina gracias a su decoración barroca y a la historia que guarda en cada rincón.
0: Ecuador no solo tiene paisajes naturales increíbles, sino también templos y santuarios llenos de historia, fe y cultura que reflejan la identidad del país y atraen visitantes de todas partes del mundo.
1: Y aprovechando que este fin de semana celebramos el Día de la Madre, puede ser el momento perfecto para regalarle tiempo, tranquilidad y un paseo especial en alguno de estos hermosos lugares del Ecuador, llenos de historia, fe y cultura.
0: Porque a veces el mejor regalo no es algo material, sino compartir momentos inolvidables junto a mamá. Y recuerden que ustedes también pueden enviarnos sus saluditos, mensajes y contarnos desde qué lugar nos escuchan comunicándose al número de cabina.
1: 098-571-8189. No se despeguen, que ya regresamos.
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0: así llegamos al final de esta mañana en nuestro programa En Sintonía.
1: Gracias por acompañarnos, por sus mensajes y por compartir esta energía tan bonita con nosotras.
0: Recuerden celebrar, agradecer y abrazar mucho a mamá este domingo.
1: Nos reencontramos el lunes con más música, historias y buena vibra aquí por la señal de UTC Radio 102.9 FM desde las 8 de la mañana.
0: Que tengan un excelente fin de semana. Hasta la próxima.
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1: Muy buenas tardes, amigos y amigas, bienvenidos y bienvenidas un día más. El último día de la semana, UTC Sport, acá en la sintonía de la 102.9 FM UTC Radio. 12 horas con 33 minutos. Hoy llegó el regreso de mi querido tocayo, de mi querido Mateo, que lo tengo acá a mi lado derecho. Que, por cierto, el día de ayer estuvo de cumpleaños festejando. ¿Cuántas primaveras tenemos por allá, mi querido Mateo?
2: 24.
1: 24 primaveras ya hay. Es nuestro ejemplo, es nuestro veterano acá en la radio.
2: Exactamente. Muy buenas tardes con todos. Espero que estén de una excelente manera. Hayan tenido un muy bonita semana y hayan tenido una muy bonita mañana también. Y vea, extrañamos al padre de la Serie B, del ascenso nacional.
1: Padre de los pollitos.
2: Padre de los pollitos, señoras y señores. Para deleitarles el oído con las mejores noticias del momento, tanto del fútbol internacional y un poco de lo que es otras disciplinas deportivas.
3: Hola, hola, quienes sintonizan UTC Radio, agradecerle, compañeros Mateos, por las felicidades. Ya son 24 años de edad. ¿Qué más puedo decir? Gracias por la vida y por la salud. Y siempre para ustedes la mejor información del fútbol nacional e internacional. Además que el día de hoy a las 3 de la tarde ya empieza la segunda categoría de Cotopaxi.
1: Magnífico lo que tenemos acá, el talento cotopaxense que viene de gran momento. Se especula, y más que especular, a ver, tenemos las expectativas de que sea un gran torneo, de que esta temporada los equipos de Cotopaxi puedan llegar más alto, puedan ya jugar el ascenso nacional por siguiente.
3: Por un cupo a la Serie B.
1: Y por un cupo también a la Serie B, como lo dice mi querido Mateo. Hablar un poco de qué es lo que está pasando con los equipos ecuatorianos. Ya se acerca, arranca desde este día la nueva fecha de la Liga Pro de la Serie A. Y también un poco de revisar la Serie B.

0: Ya llegó, como lo decíamos, el padre del ascenso nacional, del ascenso Cotopaxi. A ver y ver qué sucede, que nomás tenemos de novedades. Por lo internacional, ayer se jugaron las semifinales de la UEFA Conference League y UEFA Europa League. Ver quién ya, conocer a los finalistas de, de esos dos torneos también importantes que van de la mano con la UEFA Champions League. Son como los segundo, tercer campeonato también importante en lo europeo. Pasamos y arrancamos 12 horas con 35 minutos con nuestro primer segmento de Bar Criollo.
1: Central hace la señal y dirige la pantalla para verificar qué sucedió en nuestro segmento Bar Criollo.

0: Ayer hablamos un poco de los ecuatorianos en el extranjero y hoy hablaremos de la selección ecuatoriana de fútbol. La Tri no contará con William Pacho y Piero Hincapié para el amistoso frente a Arabia Saudita. Ambos jugadores disputarán la final de la Champions ese mismo día, sábado 30 de mayo. Dos bajas sensibles para la Tri en la recta final de la preparación rumbo al Mundial. Por un lado, eso con los dos jugadores ecuatorianos. Por el otro, que ya se hizo oficial que Moisés Caicedo sí jugará el primer partido del Mundial. Las palabras son las siguientes: quiero darle las gracias a la FEP y a la Conmebol porque me enteré de que podré jugar el primer partido del Mundial y me llena de mucha ilusión esperando ese partido para dar la vida contra Costa de Marfil. Moisés Caicedo confirmó mediante video de la FEP su presencia en el primer partido de la Tri. Magnífico lo que viene siendo la selección ecuatoriana de fútbol, no nos deja de sorprender, mi querido Alejandro. Pasamos punto por punto. ¿Cómo sientes que le va a ir a Ecuador con Saudita en ese amistoso que tienen para el 30 de mayo, en el que no estará presente ni William Pacho ni Piero Hincapié, dos figuras que fuera de la selección hablan bastante de buena manera, se habla mucho de ellos, y en la selección también no dejan ni escapar su nombre y siempre están al tanto?
1: A ver, netamente estos dos futbolistas ecuatorianos son importantísimos para la tricolor. Recordemos que son titulares fijamente, no tienen mucho recambio. Obviamente el recambio de Piero Hincapié es, si no estoy mal, Pervis de Estupiñán, que últimamente en la selección no estaba jugando de titular, pero agarró un poco de confianza, lo puede llegar a hacer. Respondiendo a tu pregunta, con el Arabia Saudita me dijiste que era el primer partido, ¿no? Veamos cómo le depara, esperemos que sea una buena inauguración, como lo fue en el anterior Mundial, que le ganó, si no estoy mal, 3-1 o 2-1 a Qatar en el partido inaugural del Mundial. Y vamos, que empiece de buena manera la selección y que siga adelante y que llegue lejos.
0: Por siguiente, la otra noticia que también tenemos de la selección ecuatoriana de fútbol. Bueno, más allá, saliéndonos así de la FEF, se va a conocer hoy, se dio en la mañana en la ciudad de Quito, un poco del recorrido de lo que han sido las pieles mundialistas con las que se ha jugado Ecuador, las camisetas. Y por ahí, tal vez sorpresa para este año, que haya una nueva camisa, una nueva indumentaria para este Mundial 2026. Última noticia por los ecuatorianos, los jóvenes, las jóvenes promesas. El tricolor Justin Lerma ya cumplió los 18 años y ahora sí podrá unirse oficialmente al Borussia Dortmund. El ecuatoriano alcanzó la mayoría de edad el pasado 5 de mayo, requisito necesario para poder incorporarse al club alemán. El Dortmund lo fichó oficialmente el 13 de mayo del 2024, pero al ser menor de edad, debía esperar para dar el salto a Europa. Una vez finalice la temporada con Independiente del Valle, viajará a Alemania para comenzar esa nueva etapa, salvo que el club decida adelantar su llegada. Lo decíamos, los jóvenes ecuatorianos que están saliendo del fútbol, tanto de el Nacional, de Aucas, de Emelec, también por ahí lo están viendo, a la joven promesa, que se me escapa el nombre.
2: ¿Cuál?
0: El juvenil que tiene Emelec, ¿cómo es? Se me escapa el nombre.
3: Sí, es el colombiano ecuatoriano que le marcó luego la liga.
0: Exactamente, es el único que marcó un gol contra Liga de Quito. Vamos a buscarlo para estar pendientes, pero tenemos tanta joya, tanta promesa acá en Ecuador que nos gratifica, nos llena, nos hace sentir orgullosos de que salgan de Luis Fragoso, Luchito Fragoso es.
1: Luis Fragoso, exactamente.
0: Quien también lo están viendo, lo están checando, es un jugador que hace la diferencia con Emelec. Y veamos si es que llega a salir de Ecuador. Mi querido Mateo, ahora sí, adelante con lo que tiene que ser información del ascenso. ¿Cómo viene el ascenso? ¿Qué tenemos? ¿Qué hay de nuevo por ahí?
3: Por parte de la Asociación de Fútbol Profesional de Cotopaxi, es decir, la segunda categoría de Cotopaxi, hoy arranca con la fase de grupos, con la fecha 1, en donde en el grupo A, hoy a las 3 de la tarde juega La Unión versus Titanes en el estadio denominado El Horno, casa del Club La Unión. El día domingo 10 de mayo juega la Academia Jonathan Arroyo, se recibe a San Luis del Valle. Este espectáculo va a ser en el estadio La Cocha. Y en el grupo descansa Panamericana. Ya en el grupo B, el 9 de mayo, Tonsupa enfrenta a Santa Rita en el estadio San José de Poaló. Y también el domingo 10 de mayo, Atlético King recibe a UTC, al equipo universitario.
0: ¿Dónde se juega ese partido?
3: En La Cocha.
0: En el estadio municipal de La Cocha. ¿Quién hace de local?
3: Atlético King.
0: ¿Cómo le vemos al equipo utesino, mi querido Mateo? ¿Cómo sientes tú? ¿Cuáles son tus expectativas con el equipo de aquí de la universidad? ¿Sientes tú que le va a ir bien esta temporada? ¿Sientes que puede regresar a la gloria que estuvo Serie B jugando por allá en años
1: 2009.
0: Anteriores?
3: 2009. Y se mantuvo 5 años, si no estoy mal. Ahorita no se ha dado de qué hablar el club, la UTC. Ha fichado, sí, pero no han sido grandes fichajes. No han dado ese impacto al ojo del espectador. Ojalá y con los jovencitos que tiene le vaya bien al club UTC. Recordemos, en la edición pasada solo participó en la primera fase. ¿Por qué? Porque no clasificó a la fase donde era de grupo ya para clasificar, ya para ver campeón y subcampeón. No avanzó a clasificar, lo recuerdo muy bien. Tuve la oportunidad de verle. En el grupo compartieron con la Unión y también con Deportivo Cotopaxi, en donde en esa época no se vio tanta regularidad por parte de los jugadores y del director técnico. Pero hoy ya es un nuevo capítulo, el día de hoy y entre el fin de semana empieza un nuevo capítulo del campeonato de segunda categoría de Cotopaxi, y ojalá el club de la UTC con los jóvenes que tiene le vaya de la mejor manera y pueda meterse entre los tres que ya son para las nacionales.
0: Estaremos ahí pendientes viendo cómo le va el equipo de la UTC, también un poco de estar cubriendo el partido. Si es que no se nos permite, podremos estar transmitiendo el partido del equipo de la UTC, cada partido que juegue, hasta que pueda lograr ese cupo a jugar las nacionales.
3: ¿Mi querido Mateo? Así es, continuamos con la fecha. El grupo C se juega el sábado 9 de mayo. Deportivo Cotopaxi enfrenta a Ciudad de León. Este escenario es el estadio de Poaló, a las 2 de la tarde el 9 de mayo. Y para cerrar, se juega el domingo 10 de mayo, Cotopaxi Fútbol Club versus Firestim. Esto va a ser en el estadio La Cocha a la 1 de la tarde, y en ese grupo descansa Juvenil Salcedo Junior. Empieza la segunda categoría de Cotopaxi.
0: Esta semana está llena de fútbol, no solo en la Serie A ni en la Serie B, sino también el ascenso de Cotopaxi. Pasamos a una última noticia sobre jugador histórico que habló para los medios de comunicación. Es que Frickson Eralzo, jugador histórico de la Tri, habló sobre quién quiere que sea el ganador de la Champions. También destacó el crecimiento de la defensa ecuatoriana y el orgullo de ver a dos centrales zurdos como Piero y Pacho en la final de la Champions. Lo que dijo, claro y sencillo: yo quiero que gane Piero Hincapié, ya la ganó Pancho, me identifico mucho con el jugador ecuatoriano Piero Hincapié. Así fueron las declaraciones de Frickson Eralzo. Pasamos con esto, mi querido Alejandro, por ahí los partidos de la semana, de la fecha de la Liga Pro de este fin de semana.
1: Exactamente, el día de hoy empieza el primer partido de esta fecha de Liga Pro. Empieza a las 7 de la noche, Orense contra Leones del Norte. Exactamente, en Machala se jugaría, haría de local el Orense. ¿Qué expectativas tienen para este partido, compañeros?
3: Orense, que viene de ganar a Macará de visita, mientras que Leones también viene de ganar a Club Sport Emelec en Ibarra. Los dos llegan con la mente en alto, con el ego en alto, queriendo sacar puntos. Y Orense siempre se va a hacer fuerte allá en Machala, donde la gente va, siempre se reconoce eso, que en Machala Orense siempre jala mucha gente, mientras que Leones del Norte va a visitar con ese ego que le haya ganado, que le ganó a Emelec. Le ganó a un grande y va motivado este partido. Para mí este partido va a terminar en un empate.
0: Muy ¿empate bien. De cuánto? 1-1, 0-0. 1-1. Bueno, los partidos, a ver, los partidos que ha tenido este encuentro entre Orense y Leones, ha habido un solo encuentro donde lo ha ganado Leones Fútbol Club, le ha ganado ya a Orense. A ver, como lo decía Mateo, robo sus palabras, de que vienen los dos equipos motivados porque vienen de ganar a sus dos últimos rivales por parte de Leones Emelec con un 2-0, y Orense, que le ganó de visitante 2-1 al equipo de Macará, que lastimosamente no le ha ido tan bien en la Sudamericana. Sigue siendo puntero, sí, pero no ha habido un resultado más favorable que solo el empate. Yo pongo acá que termina en un 2-1, gana Orense. Yo le veo 2-1, porque como decía Mateo, de local todo equipo es ese grande, sí, todo equipo tiene la ventaja de la hinchada, y siento que eso es un plus para que tu equipo pueda jugar de mejor manera.
1: Y incluso también Orense de local siempre se hace fuerte, ¿no? Ya lo mencionamos, y también es los equipos grandes que han ido a jugar en Machala, les da resultado difícil o complicado ganar en ese estadio. Bueno, yo lo voy a dar que va a quedar un 2-1 igual, comparto el mismo resultado con mi querido Mateo. Y bueno, por consiguiente, en el partido del día sábado, el primer partido a las 11 de la mañana, se juega el Nacional, perdón, esto es Serie B, el Nacional contra 22 de julio.
3: Sí, por lo que tiene que ver es Serie
1: aquí
3: B.
1: Aquí en el Estadio Municipal de La Cocha.
3: La Serie B, la novena fecha.
0: La novena fecha, y a ver, Con lo que ya hemos visto, el día de ayer repasamos la tabla de posiciones, las decisiones que ha tomado la federación en cuanto a la resta de puntos, y le van a restar menos 3 puntos al Nacional. Temas de lo que ya conocemos, temas económicos, deudas que tiene. Con esto podría tener menos 4 puntos. Bueno, mejor dicho, tiene ya menos 4 puntos. El Nacional obligatoriamente está el día de mañana a ganar por lo menos por un 2-0 o un 3-0 favorable o 3-1 para que sume puntos, le reste esos menos 4 puntos a menos 1 punto. El siguiente partido también lo gane y ya por el gol diferencia seguir subiendo y adelantarse en la tabla, porque hasta el momento va último, va en el puesto número 12 el Nacional.
3: Sí, último y muy cerca de la segunda categoría, porque las sanciones van a seguir viniendo. Exacto. Van a restarle más puntos. Me hace un recordar, es como lo que le pasó a Deportivo Quito.
1: Sí. Quitito. No se pudo levantar de ese trasero y se comenzó a caer. Y él está jugando el ascenso nacional,
3: segunda categoría.
1: Segunda categoría.
0: Lo que hemos hablado, o sea, es triste porque es el único vitricampeón del fútbol ecuatoriano. Además de eso, tiene una gran historia, una hinchada que lo respalda siempre. Cuando hemos ido acá al estadio de La Cocha, no está lleno a su totalidad, pero tampoco está vacío.
3: No, exacto.
0: Hay gente, sí. Siempre va gente. Yo siento que lo que dije la última vez, que fue la anterior semana, el tema de la publicidad que maneja el Nacional no está siendo la adecuada, porque exacto, hay gente que no se entera cuando juega, no se entera que va a jugar, no se entera ni el precio de las entradas. Y eso que en boletería uno va y le dicen 2x1. Es una ganga el poder ir a comprar y ver a tu equipo. Pagas una entrada, te dan dos por uno.
3: Y lo que me sorprendió cuando hizo de local Nacional en La Cocha fue que llenó todos los bloques determinados, tanto generales como occidentales y preferencia. Sí, hubo más que sea un puñado de gente en todo el estadio.
0: Lo que hemos dicho, es importante esto, aunque ustedes digan, voy a gastar $5 o $6, pero esos $5 o $6 sirven bastante al equipo. Y ayer hablábamos de que Lucía Vallecilla dijo que está a punto de llegar un nuevo grupo inversor, un nuevo auspiciante para el Nacional. Veamos qué sucede en el resto de esa semana y de la próxima semana para ver si se cumple lo que dice Lucía Vallecilla o qué sucede con el Nacional.
3: Y hacer además una invitación a la gente hincha del fútbol ecuatoriano y además hincha del Club Deportivo Nacional, que este partido se va a llevar a cabo el 9 de mayo a las 11 de la mañana. El día de mañana es 9.
0: Día de mañana es 9 de mayo.
3: Y las entradas están muy accesibles. La general está a $7, preferencia 7, tribuna 9 y palco $13. Niños menores a 12 años y adultos mayores entran gratis. Recordarles a la hinchada del Club Deportivo Nacional que habita en la Tacunga
0: y de todos lados,
3: y de sus alrededores, que no le deje morir al equipo. Vaya, acompañe con esta entrada que está muy accesible, que eso es como un barco en el fondo del mar, le puede salvar al Nacional, no del todo, pero más que sea un poco, sí, le da una esperanza.
0: Igual toca ver qué sucede, porque para lo que tiene que ser en Copa Ecuador, está ya confirmado que van a jugar en el Estadio Olímpico de Atahualpa. El estadio ya no está, es más caro, no es tan barato como acá el Estadio Municipal de La Cocha. El precio en alquilar sí es un costo doble, podríamos decirle, al que se paga acá en el Estadio Municipal de La Cocha. Y ver qué sucede con el Nacional. Como lo dijo Mateo y como le hemos dicho siempre, hay bastante gente que yo he visto que va al Estadio de La Cocha acá en la Tacunga. Vienen de Machachi, de Quito, de Riobamba, de Ambato. Y vean, para el día de mañana, bonito. Mañana sábado, siempre hace un lindo sol, hace un lindo clima. Pueden ir en la mañana, pasar con su familia, pasear aquí en la ciudad de La Tonga. Hay bastante diversidad de comida, de lugares, de culturas. Hay de todo aquí en la ciudad de La Tonga. Uno que no es de La Tacunga ya conoce la mayoría que hay aquí y que ofrece. Y sería bonito que el día de mañana puedan estar presentes viendo el partido de El Nacional ante el Club 9 de Octubre.
3: Continuamos con la fecha, nos saltamos un poquito de contexto y continuamos con la fecha, que lo que tiene que ser Liga Pro, en la fecha número 14, en donde el día de mañana a la 1:30 de la tarde juega Técnico Universitario ante Delfín. Un cotejo que va a ser muy agredido por los dos. Técnico Universitario que, si no estoy mal, ya le mandó al director técnico. No se ha escuchado ni un rumor quién pueda llegar a dirigir el club ambateño. En este cotejo va a dirigir un director técnico interino de las inferiores del Club Técnico Universitario, que recibe el día de mañana a la 1:30 de la tarde a Delfín. Más tarde, a las 4 de la tarde, Guayaquil City recibe a un Deportivo Cuenca. De igual manera, a las 4:30, Aucas recibe a la Universidad Católica. Y a las 7 de la noche, el denominado partido de la fecha, Independiente del Valle recibe a Barcelona, que Barcelona confirmó la baja de Darío Benedetto,
0: que salió lesionado en Libertadores.
1: El partido contra Boca Juniors.
0: Polémico, ese partido se volvió polémico y hasta el momento en redes sociales sigue siendo polémico por el tema de la cancha, el tema que llovió el día, ese día, sí. Día martes, miércoles.
3: Martes.
0: Llovió y yo lo dije, el estadio parecía una laguna porque charcos por aquí, charcos por allá, balón aceleraba, balón frenaba, entonces, y había mucho el tropiezo de los jugadores, se resbalaban. Es obvio que si hay un suelo resbaladizo o el césped está demasiado mojado, va a haber ese, más que choque, cruce, ese accidente de resbalar y que no llegue a pasar a mayores, como creo que por ahí hubo varios enfrentamientos por ese tema. Algo puntual y que hay que aplicarlo, esta semana se dio a conocer el nuevo director técnico de Libertad, es Juan Pablo Buch. Es el nuevo director técnico que ya desde el día lunes llegó ya a Loja y está ya entrenando con el equipo completo. A ver cómo se acomoda el equipo de Libertad y cómo reaccionan a este nuevo director técnico y en esta fecha número 13. Técnico Universitario Delfín, analicemos este partido a las 13:30 el día de mañana. Mi querido Alejandro, ¿a quién le damos la ganancia? ¿Técnico gana o Delfín le gana de visitante? Aunque para que Delfín gane es durito. Yo lo veo difícil.
1: A ver, Delfín, según, a ver, lo que tengo entendido, Delfín en su último partido ganó. No me acuerdo muy bien con qué rival le fue, pero en la mayoría de veces Delfín le ha ganado en sus últimos 5 partidos contra Técnico Universitario.
0: Delfín le ganó a Muchurruna 1-0.
1: Okay, ese es el partido anterior.
0: Correcto. Y Técnico perdió con Deportivo Cuenca 2-1.
1: Exacto.
0: De visitante.
1: Y incluso Técnico Universitario no ha ganado ningún partido.
0: Lleva sus 5 partidos últimos perdidos y está en el puesto número 15.
1: Exacto.
0: Delfín en el puesto número 11 con 15 puntos. En el puesto 15 con 11 puntos está Técnico.
1: Y un dato también es que Delfín le ganó en sí 3 veces a Técnico Universitario las últimas veces que se enfrentó, y la única vez que le ganó fue cuando fue de visitante a Manta, 1-0 le ganó Técnico Universitario. Hay que ver cómo le depara Técnico Universitario, está de mal en peor, hay que decirlo así, está de mal en peor, y siento yo que creo que esta es la temporada de Técnico Universitario. Si no se levanta, va a terminar descendiendo a Serie B.
0: Yo también me quedo con eso porque la comparación la hacíamos antes cuando iniciaba la pretemporada y la temporada, de que Técnico era uno de los equipos que tenía que haber descendido la anterior temporada. No lo descendió
1: futbolísticamente,
0: porque,
1: sí,
0: futbolísticamente no descendió por el tema de deudas y económico que transcurre en Nacional, que por eso la decisión de la federación fue bajarle a Nacional y Técnico que se salve de milagro, como lo decíamos. Entonces, en este periodo, en esta temporada, Nacional debe ser por lo menos mejorar su papel obligatoriamente para salvarse y mantener categoría, que es lo que yo siento que le debe servir al Técnico Universitario, aunque lo veo difícil por cómo viene manejando sus partidos, 5 partidos perdidos seguidamente, no le favorece. Seguimos con el partido de a las 16:00 en punto, Guayaquil City ante Deportivo Cuenca. Mi querido Mateo, ¿cómo le vemos al Guayaquil City Deportivo Cuenca? Guayaquil City que viene su último partido de haberlo perdido ante Liga de Quito ahí en Casablanca, y Deportivo Cuenca que, como ya lo dijimos, le ganó 2-1 a Técnico Universitario.
3: Un partido muy agarrido por parte de los dos. Guayaquil City quiere seguir sumando, mientras que Deportivo Cuenca de igual manera, pero Deportivo Cuenca tuvo participación entre semana, por lo que tiene que ser Conmebol Sudamericana, y eso le va a costar porque es un equipo con una plantilla muy reducida, mientras que Guayaquil City solo tiene una competición que es la Liga Pro, y tiene a su máxima estrella que a veces tiene chispazos, a veces no, que es Damián El Quitu Díaz. Este cotejo va a ser de local el equipo ciudadano, y a Deportivo Cuenca en esa temporada le ha ido mal de visitante, donde perdió por goleada cuando visitó a Muchurruna, perdió 4-1. Y siempre le va mal a Deportivo Cuenca en la visita, donde Célico tiene que trabajar en ese ámbito, y a Guayaquil City le va de la mejor manera cuando juega de local. Para mí ese cotejo se va a llevar Guayaquil City en esta Liga Pro, que
0: ¿marcador de cuánto?
3: Siendo muy irregular, marcador de unos 2-1, por un gol de diferencia gana Guayaquil City.
0: 2-1, el único gol de diferencia. Como lo decía mi querido Mateo, el Deportivo Conga terminó empatando 0-0 ante San Lorenzo, me parece que es el equipo de la Conmebol Sudamericana. Por ahí estamos. Pero nos pasamos con lo que tiene que ser el partido. Es un partido súper importante. Siento que, como lo dijo Mateo, van a llegar los jugadores cansados. No van a rendir al 100% el día de mañana. El día de mañana. Y sí, exactamente, San Lorenzo del grupo de la Conmebol Sudamericana. Esperemos que le vaya de buena manera. Ojalá pueda sacar un empate el Deportivo Cuenca y pueda ir sumando, además de su antigua victoria que fue ante el equipo de técnico universitario. Siguiente partido a las 6:30, después de media hora del partido de Guayaquil City, Deportivo Cuenca se enfrenta a Sociedad Deportiva Aucas ante Universidad Católica. ¿Podemos considerar esto un derbi o no?
2: Bueno.
0: Universidad Católica, dos equipos de la capital. ¿Se puede considerar o no se puede considerar un derbi ese partido? ¿Cómo lo siente por ahí?
1: Actualmente, por lo que lleva a Universidad Católica, podría decirse que sí. Pero le veríamos como algo no tanto derbi, sino como un partido importante, porque últimamente, en los últimos años, Universidad Católica ha hecho bien las cosas, se ha mantenido en Serie A. Y ya, bueno, repito, se ha hecho bien las cosas. Sociedad Deportiva Aucas, a raíz de que ganó la Liga Pro en el 2021, si no estoy mal.
0: Correcto.
1: 2021-2022. Se fue estancando. Ya no fue el mismo Sociedad Deportiva Aucas que fue en ese año, que quedó campeón. Y a ver, la espera. Ahora sí lo considero un derbi por el buen rendimiento que tiene actualmente Universidad Católica. Pero por historia no.
0: Por eso había descartado, pero...
1: Por historia descartado, pero por actualidad
0: tema,
1: sí.
0: El tema del futbolístico que manejan. A ver, Universidad Católica, su anterior partido que lo jugó en el Estadio Olímpico Atahualpa, terminó perdiendo 3-2 ante Independiente del Valle. Intentó remontar, intentó empatar, no lo logró. Y igual, Sociedad Deportiva Aucas terminó perdiendo 3-2 ante Libertad de Loja. Eso fue de visitante allá en tierras lojanas. Veamos qué sucede con los equipos. De los 5 enfrentamientos, 3 ha ganado Católica, 1 han empatado y 1 ha ganado Aucas. Peleando. Yo siento que acá va a ser el partido segundo del partido que ya está clasificado como el partido de la fecha, o el partido de oro, como lo dicen. Yo siento que ese sería el segundo partido más importante, porque de ahí a las 19 horas en punto, a las 7 de la noche, Independiente del Valle y los Rayados reciben al ídolo del fútbol ecuatoriano, Barcelona Sporting Club. Un partido muy, muy, muy, muy, muy importante, que va a tener mucho que hablar. Se pelea también acá el liderato de la tabla de la Liga Pro, porque Independiente va primero con 28 puntos, tercero va Barcelona con 20 puntos, siguiéndole y pisándole los talones a Universidad Católica. De los 5 partidos, 3 ha ganado Independiente, 1 ha empatado y 1 ha ganado Barcelona. De ahí, de sus cotejos, el anterior cotejo, que los dos han jugado Libertadores esa semana, Independiente perdió allá en Venezuela, si no estoy mal. Venezuela jugó Independiente del Valle.
3: Sí, con la Universidad Central de Venezuela. Perdió 2-0.
0: 2-0. Y Barcelona, pero arrastrando. Y yo lo digo arrastrando porque yo siento que ese partido no tenía que haber terminado con ese marcador. Ganó 1-0.
1: A lo Barcelona,
0: como lo dice la gente. Y está correcto. Nos quedamos con eso. Pasamos una pequeña pausa comercial, amigos y amigas. Y de ahí regresamos. No, aún no, tenemos tiempo, un poquito.
1: Todavía un poquito de tiempo.
0: Pasamos a domingo 10 de mayo, en Melec, a las 15:30 ante Libertad de Loja. ¿Cómo le vemos aquí, mi querido Alejandro?
1: Pues la verdad siento que Libertad viene en buen momento y siento que este partido lo va a hacer bien.
3: Libertad que va a estrenar director técnico.
0: Libertad, como le dijimos, Juan Pablo Butch va a ser el nuevo director técnico. Pasamos ahora sí, amigos y amigas, a una pequeña pausa comercial. De regresamos para seguir hablando de la fecha número 13 de la Liga Pro.
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0: Seguimos con la fecha número 13 de la Liga Pro. El día domingo 10 de mayo a las 18 horas con 10 minutos, Manta recibe a Macará. Encuentro importantísimo para Macará porque tiene que seguir subiendo posiciones en la tabla, tiene que seguir ganando partidos. Esperemos que lo haga de buena forma el día domingo. Y ya por último, para cerrar la fecha número 13, el lunes 11 de mayo, tenemos a Muchurruna a las 19 horas en punto, que recibe a Liga de Quito. ¿Será que este partido se juega en el Echaleche, muchachos?
1: No, se juega el día lunes en Ambato, en la noche. ¿Por qué no se juega en Echaleche?
0: Porque ¿en el estadio Bellavista?
1: Sí, porque le programaron de noche y obviamente el estadio de Echaleche no tiene iluminación.
0: Lógico. Lo que esperaba, la buena noticia que dieron en el estadio municipal de La Cocha. No, pero es verdad, es más por el tema de la seguridad, de las luminarias que hay en Echaleche. Es peligroso ya esas horas. Ya lo que empieza el partido y a lo que se acaba ya es no...
1: El frío no, y ver. Esas horas también va a ser la neblina.
2: La neblina. Claro, de ley, sí, es páramo. Es páramo.
0: Te dije decir así, ya nos tiene traumados. Ya sabemos que es páramo, que está al lado del páramo, pero hasta ahí nos quedamos con la fecha número 13. Última noticia, y para de ahí pasar, tenemos dos últimas noticias. La primera es que Liga de Quito jugó ya su partido de la fecha número 4 de la Conmebol Libertadores. Marcador que no le favorece al equipo de los Salvos. Ahora sí, justa la molestia de todo el cuerpo técnico, de toda la hinchada. Perdió ayer 2-0 ante Mirasol allá en Brasil. No logró hacerle ni cosquillas al equipo brasileño. La alineación que puso Thiago Núñez fue un 5-3-2. Se vio mucho que no encuentro sentido aún de que Daverson juegue. No le veo yo a Daverson jugando. No veo que tenga esa actividad con balón, actividad de ir a hacer goles como se supone que es un delantero, debería llegar a hacer goles. Más bien Jason Medina tuvo un gran papel el día de ayer. Igual Jesús Pretel, que es el nuevo fichaje que tiene Liga de Quito, en el medio campo estuvo enérgico recorriendo todo el balón. De ahí, ya a los minutos finales entró obviamente Ade, que es un jugador que no está lesionado, no está tanto con molestia, sí, un poco por ahí la molestia, pero también se está cuidando para el Mundial.
1: Exacto,
0: eso es, lo más importante. Siento que para él, obviamente, para la selección, es el capitán de su selección. Ahí también tenemos esa grata noticia de que el haitiano debe cuidarse para el Mundial y para estar en óptimas condiciones.
1: Lo que se rumora, lo que se decía cuando Liga venía perdiendo era que el camerino estaba roto. Es un decir que en el camerino existen rivalidades entre jugadores, por ende no hay la unión y no hay la solidez para que el equipo pueda sacar buenas victorias. Ayer fue la gota que derramó el vaso en Liga de Quito y esto salió a la luz ya para todos los espectadores del fútbol. Lo que tiene que ver que en el camerino hay jugadores que no se llevan, obviamente es como un trabajo jugar fútbol para ellos, ganan dinero, se mantienen así, viven del fútbol. Y hay que recalcarlo, el fútbol es un equipo de fútbol, es un equipo, son de 11 personas titulares y
0: es
1: por
0: más
1: ende
0: de 11.
1: Por ende tienen que llevarse bien todos, así no quieran, porque tienen que sacar el equipo adelante y el camerino está roto, lo supieron manifestar fuentes muy cercanas a Liga de Quito. Por un lado eso, por otro lado, el mercado de fichajes ya se abre el otro mes en lo que tiene que ser Liga Pro y Liga ya confirmó que votará, digámoslo así, a 2 extranjeros para que se abra la plaza y traer refuerzos. Esos 2 extranjeros, hay los rumores que pueden ser Medina y Ayala.
0: Yo aseguro que Ayala sí pueda estar. Medina me incomodaría a mí. A mí me incomodaría porque ayer...
1: Son solo rumores, pero...
0: Exactamente, pero en el caso de que, como lo dice Mateo, o sea, son rumores, se puede cumplir como que no se puede cumplir, pero en el caso de que saquen a Medina, yo no estaría de acuerdo con la decisión. Pero al final, también tenemos que ver qué dice y qué opina la hinchada. Estaremos pendientes para allá después, los próximos partidos de Libertadores que lo juegan en Quito, estar como UTS Sport y ver qué opina la hinchada sobre las posiciones que maneja Liga de Quito. Está tercero en la tabla de posiciones, segundo está Lanús y Mirasol está primero. Mirasol tiene 9 puntos, Lanús 6, Liga 6. A ver, acá la diferencia es en goles. A Liga le han hecho 3 goles y Liga ha hecho 3 goles. Y Lanús, por otro lado, le han hecho 2 goles y ha hecho 5 goles. Es la diferencia de goles que alarga acá la situación. Liga de Quito ahora, por último paso, tiene obligado a ganar sus partidos pendientes en Ecuador.
1: Quito
0: no puede perder. tiene para jugar contra Lanús en Quito y también se enfrenta ante el equipo de Allsworth Ready en Quito.
1: Depende
0: los dos únicos equipo. Partidos. Depende, como le dice ahorita Mateo, le robo las palabras. Depende del equipo, depende de la dirigencia. Algo que tal vez creo que se ha estado fallando y ya no existe es este tema de que no es solo un equipo, es una familia. Más que 11 jugadores en una cancha, son utileros, son los suplentes, son hasta los pasabolas, los dirigentes. Es una familia, tienen que conectar, tienen que... A ver, si la cabeza no está bien, el cuerpo no va a estar bien.
1: Obviamente.
0: Es la lógica que utilizamos y con la que nos quedamos. Mi querido Alejandro, así te doy paso a la última noticia ahí, una noticia del ídolo.
2: Bueno, compañeros, y bueno, a ver, esto ya se había sonado desde hace rato, bueno, no de hace rato, recientemente, un poco de rumores, a ver si es que se daba o no se daba, pero le están planteando. Se dio a conocer que el nuevo podría haber un grupo inversor en el ídolo del Ecuador. Los que obviamente no saben de esta noticia, en este preciso momento las voy a dar. Exactamente, es el Grupo Caliente de México. Si no estoy mal, es dueño del equipo de Cholos de Tijuana y otro equipo más que es ex de equipo que dirigía Diego Armando Maradona, perdón. Es Dorado, algo así se llama el equipo. Si no,
0: Dorados de Sinaloa.
2: Dorados de Sinaloa, exactamente. Y busca invertir en Barcelona Sporting Club. Que exactamente el dueño de este grupo, El Caliente, como así se lo denomina, se llama Jorge Alberto Hank, el dueño de este equipo, y estaría cercano a una inversión total de unos 100 millones de dólares. Obviamente con eso sería pagos de deudas y saneamiento de deuda, perdón, entre 55 a 60 millones de dólares. Construcción del nuevo centro de alto rendimiento que ya había prometido el actual presidente de Barcelona, Antonio Álvarez, que lamentablemente no se ha cumplido, que incluso ya había dado la notificación de que ya estarían los terrenos ya apartados para este nuevo centro de alto rendimiento de Barcelona, y también una inversión de entre 15 a 20 millones para la plantilla, una modernización del club, incluido staff, estadio y todo ese rollo, por así decirlo, estaría entre los 5 millones de dólares. Y una nueva sede para socios también, que estaría de igual manera en el mismo valor, entre 5 millones de dólares. ¿Ustedes qué opinan de que este grupo inversor millonario, uno de los más importantes de México, llegue al ídolo del Ecuador a tratar de salvarle la vida prácticamente? Porque recordemos que Barcelona actualmente tiene una deuda de 60 millones de dólares, y eso va arrastrando año tras año y se va multiplicando, se va sumando, y vamos cómo lo puede. ¿Será que es lo mejor para el equipo o creen que debería permanecer porque es un club de socios, al igual que el Club Deportivo, el Club Sport Emelec, que son igual equipos de socios, que son los socios que aportan al club y eso ayuda económicamente al club para poder seguir adelante?
1: Depende de cómo va a estar el contrato, las letras pequeñas, como lo saben denominar, porque no cualquiera va a llegar con bastante cantidad de dinero, tiene que es una inversión en la cual también a la empresa dicha tiene que recuperar su dinero y también tiene que haber ganancias, no porque solo es el nombre de Barcelona va a venir y a regalar mucho dinero. Los socios y el presidente del Barcelona tienen la última decisión, obviamente se van a reunir. Barcelona creo que es el equipo que más socios tiene en el fútbol ecuatoriano, son un poquito más de 100.
2: Si no estoy mal, creo que son 250
1: por ahí. Ahí están, esos 250 tienen que opinar, dialogar y llegar a donde el presidente de Barcelona y a ver si es que quieren realmente este grupo inversor, que sería algo maravilloso que vengan a invertir en Ecuador, en Barcelona, porque Barcelona también, más de ser un equipo de fútbol, también vende el nombre de Barcelona.
2: Exacto.
1: Sí. Tiene mucha hinchada en Ecuador y por ahí puede estar la solución. Ojalá y que tomen la mejor decisión socios y presidente de Barcelona, y que en un futuro sean un gran equipo como lo fueron en años pasados, llegando a finales de Libertadores,
2: sobre todo en los años 90.
1: Tan ansiedad, la tan Libertadores que siempre han luchado y no la pueden conseguir. Ya más de 101 años que Barcelona tiene de existencia pero no tiene Libertadores.
2: Exactamente.
0: Con Barcelona, ojalá le llegara lo que a Barcelona le llega, esa oportunidad grandiosísima, llegar al Club Deportivo El Nacional. Fuera maravilloso que también
2: sí.
0: alguien se fijara en las jóvenes promesas que tiene El Nacional, porque tiene jugadores de la sub-17, sub-18 que son magníficamente fuertes, enérgicos, ganas, coraje, pero obviamente este salto y este giro de 180 grados les complicó bastante a los muchachos de pasar a jugar formativas, allá jugar el fútbol profesional con equipos catalogados y fuertes que tienen fichajes importantes. Es algo muy, muy, no feo, pero sí es algo muy duro, algo que se lo debe tomar con mucha responsabilidad y mucha disciplina. Los chicos tienen eso, pero siento que por ahí también es falta del acercamiento del director técnico con los jugadores, el no poder estar ahí al 100%. Siento que es eso algo contraproducente y bueno, Nacional tendrá que buscar algún auspiciante, algún jugador, algún auspiciante o algún exjugador que quiera por ahí arriesgarse al equipo. Pasamos, terminamos nuestro segmento de Barrio y Amigos y Amigas, 13 horas con 17 minutos, pasamos a nuestro segundo segmento que es Surcando Países.
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0: En UEFA Europa League se dieron las semifinales el día de ayer, las semifinales de vuelta. Conocemos ya los finalistas. Decíamos que el partido entre el Friburgo y el Braga estaba un partido sumamente apretado. El marcador global era de 2-1. El Friburgo dio vuelta, remontó. Marcador de 3-1, global de 4-3. Fue un partido sumamente importante, sumamente fuerte para Friburgo y el Braga. Pero marcador de 4-3. Primer finalista, Friburgo. Segundo partido, donde el Aston Villa se enfrentaba a Nottingham Forest. El global era de 1-0. Las apuestas y toda la gente decía que Nottingham Forest tenía fácil para pasar. No fue así. El equipo de Diego Martínez marcó 4 goles. 4-1 el global. Y Aston Villa se enfrenta al Friburgo por la final de la UEFA Europa League. Mi querido Alejandro, paso contigo. ¿Cómo vemos esta final? Friburgo, Aston Villa, dos equipos importantes. ¿Quién sientes tú que va a ser el ganador de la UEFA Europa League? Torneo también sumamente importante.
1: Me parece muy bien, la verdad es una... El Friburgo, es que si no estoy mal, es una de... Creo que es su primera final europea. Prácticamente en el fútbol, por decir, en las competiciones más importantes de Europa, que es UEFA Champions League, Europa League y actualmente la recién creada UEFA Conference League. Y siento que es una final muy interesante, la verdad. Espero que gane el mejor, obviamente, pero en esta final creo que tiene más mérito ganar el Aston Villa por su juego, porque tiene más plantilla, tiene más presupuesto que el Friburgo, pero quién sabe. Puede pasar, esto es fútbol, ya lo hemos mencionado muchas veces y la seguiremos mencionando, que esto es fútbol y todo puede pasar. Quién sabe que el Friburgo quede campeón de la Copa de la UEFA Europa League o el Aston Villa de Unai Emery se quede campeón. Y Unai Emery que tiene un cariño especial con esta competición.
0: Sí,
1: ya quedó campeón con el Sevilla, con el Villarreal y actualmente va a quedar, si es que logra quedar campeón, contra el Aston Villa.
2: Así es, el director técnico del Aston Villa llegó para hacer este objetivo. Llegó después de quedar campeón con el Villarreal en el 2021 por ahí. Y ahora le va a dar frutos ese proyecto y otra vez va a jugar una final más de la Europa League.
1: Exacto. Y ahí en esa final, para recordarles, disputó un ecuatoriano que es exactamente Pervis Estupiñán.
2: Sí.
1: Se coronó campeón de la UEFA Europa League.
2: Así es, el director técnico de Aston Villa es
1: Unai Emery.
2: Director técnico Unai Emery, que fue después del Villarreal, un dato que se me cruzó por ahí, fue al Chelsea, y de ahí del Chelsea fue al Aston Villa, porque no le fue muy bien en el Chelsea. En el Aston Villa milita también varios sudamericanos, el más destacado es el Dibu Martínez, un equipo de Inglaterra, que los equipos de Inglaterra siempre crecen, mientras que Friburgo es la sorpresa, está disputando su primera final a nivel europeo, una final importante, un equipo alemán, y esta final va a ser un cotejo muy muy muy disputado por los dos. Le veo un cotejo que solo se va a jugar en el medio campo y en las bandas, porque los dos tienen unas líneas defensivas muy buenas. La final va a ser el día miércoles 20 de mayo a las 2 de la tarde, hora ecuatoriana.
0: Casi dos semanas para esta gran final. Pasamos a las siguientes semifinales, fue la UEFA Conference League. Se daban los partidos, a ver, entre Crystal Palace ante Shakhtar Donetsk. Acá, ya lo decíamos ayer, Crystal Palace pasaba automáticamente. Marcador de 2-1, global de 5-2. No pudo hacer nada Shakhtar Donetsk, ni de local ni de visitante. Lastimosamente es uno de los equipos que por lo general siempre llega a cuartos, octavos, semifinales, a veces hasta finales, pero nunca gana. Nunca ha ganado este torneo de la Conference League. Es triste, lastimoso, pero es lo cruel del fútbol, siento yo. Estas lecciones, estos altos y bajos que te da el fútbol al nivel internacional. Y por último, nuestro primer finalista de la UEFA Conference League es Crystal Palace. El segundo estuvo entre el partido del Estrasburgo ante el Rayo Vallecano. Global que venía de 1-0 a favor del Rayo Vallecano. Y el global el global venía de 1-0. Marcador de ayer 1-0 igualmente. Rayo Vallecano terminaría ganando. Y un global de 2-0, donde el equipo, ex equipo de Henry Páez, no pudo hacer nada. Llegó hasta las semifinales. Gran papel manejado por parte del Estrasburgo. Pero hasta ahí queda. Ahí muere el papel del Estrasburgo. No logró hacer nada más. Y la final también la tenemos entre Crystal Palace ante el Rayo Vallecano. Dos equipos que ya se conocen, ya se han enfrentado en esta competencia de la Conference League. Y ahora van a jugar una final reñida, donde Acá sí es incierto. Decir que es al Palace o Rayo Vallecano es algo muy peligroso, pero veamos qué sucede en trascendencia con los partidos de Conference League y UEFA Europa League. Muchachos, ¿alguna otra noticia internacional que tengamos por ahí a la mano? ¿Algo que se nos escape, algo que se nos esté olvidando por ahí?
2: Lo que va a ser la final de la Champions entre PSG y Arsenal. Aquí un punto a destacar. Lo que es Inglaterra en el fútbol, tiene a tres equipos que militan en la Premier en finales internacionales. Aston Villa,
1: Crystal Palace
2: y Arsenal, que Arsenal también está muy cerca de hacerse con la Premier League. Y aquí le recalco una pregunta, muchachos. Hablemos del Arsenal. Arsenal está muy cerca de ganar la Premier League, pero también tiene el objetivo en la Champions. Ustedes siendo, pongámonos en un mundo diverso, siendo hinchas del Arsenal allá en Inglaterra,
0: siendo Gunners,
2: ¿qué prefieren? ¿Ganar la Premier League o ganar su primera Champions?
0: Ganar las dos.
1: Es importante porque es un equipo muy grande si no estoy mal, Big Six, que lo llaman en Inglaterra, que son los seis mejores equipos de Inglaterra. Ahí está incluido el Arsenal. El Arsenal que hace mucho tiempo que no ha ganado ni la Premier League. Y hace bastantísimo tiempo, es más dicho, nunca ha ganado la UEFA Champions League. Yo, si fuera aficionado, a mí me gusta el Arsenal, me gusta verlo, me gusta seguirlo en la Premier League e incluso en la Champions. El Arsenal es un equipo que actualmente juega, antes de que pase su decadencia, tanto en Premier League, que tuvo con un poco de ahí, que casi se le escapa, vuelvo y repito, contra el Manchester City. Juega bien al fútbol, la verdad, el Arsenal. Mikel Arteta ha hecho un trabajo muy bueno. La verdad que se le conoce como un equipo pecho frío, por así decirlo, actualmente.
2: Como la Católica en Ecuador.
1: Exactamente, es la misma historia, que al último tramo de la temporada se estanca, se cae y pierde todos los títulos posibles. Ahora tiene dos títulos en juego, la Premier League está cerca de ganarla, esperemos que la logre ganar, y la UEFA Champions League que la va a pelear y también la va a desear, porque ambos equipos, si el PSG no hubiera ganado la Champions anterior, serían los dos equipos que vayan a ganar su primera Champions. El PSG la ganó el anterior año y esta vez le toca al Arsenal ver si logra ganar o se repite el campeón del año anterior. PSG, el primer equipo en ganar dos Champions seguidas, atrás del Real Madrid, que ganó las tres veces 2016, 2017 y 2018.
2: También hay otro equipo que es el Benfica, pero ya por los años 50.
1: Claro, son equipos que han ganado esos la UEFA Champions League consecutivamente en dos años diferentes y me parece perfecto. Esperemos que lo haga bien y yo confiaré en los jugadores ecuatorianos que van a disputar esta final. Y que les vaya bien y veamos quién es el mejor y quién se corona campeón en esta edición de la UEFA Champions League que se disputará en Budapest.
2: Dos ecuatorianos van a jugar por primera vez la final del denominado torneo más importante del mundo.
0: Importantísimo lo que acabamos de recalcar y les cuento que el día domingo 10 de mayo tenemos Premier League y nos enfocamos en el Arsenal, juega a las 10:30 ante el equipo del West Ham United. Con esto, tiene dos partidos faltantes, el de este día domingo y el de la próxima semana, para ver si se corona como campeón o no. El que le sigue y le pisa los talones es Manchester City, a las 11:30 del día de mañana, juega ante el Brentford, por lo que tiene que ser Premier League. ¿Damos de una sola vez toda la fecha, mi querido Mateo? ¿O a dónde vamos? Cuéntenos.
2: De Europa bajamos a Sudamérica, donde...
0: ¿Qué pasa en Sudamérica?
2: Donde vamos a recalcar lo que son la tabla de posiciones, ya jugado cuatro fechas en la Conmebol Sudamericana y en donde tenemos participación de equipos ecuatorianos. El grupo A, Macará, en primer lugar, con 8 puntos, le sigue América de Colombia con 7 puntos, Tigre de Argentina con 5 y Alianza Atlético con 1. Macará ya casi poniendo los pies en la siguiente fase, puede ser en zona de eliminación de 16 o directamente a octavos de final. En el grupo B está Cienciano, Puerto Cabello, Juventud y Atlético Mineiro, de los tres ecuatorianos que está ocupando el último lugar del grupo B con 4 puntos. Sorprendente porque Atlético Mineiro es un equipo muy grande a nivel sudamericano.
0: Además que es brasileño.
2: Obviamente, y está pasando por una mala racha. En el grupo C, Sao Paulo en primer lugar con 8 puntos, O'Gis de Chile, Millonarios y Boston River de Uruguay. nos quedamos aquí un rato en Sao Paulo, donde supieron manifestar que Robert Abolera va a volver al conjunto brasileño.
0: No hay como tal una sanción o alguna...
2: Sí, económicamente.
0: Económicamente.
2: Y va a entrenar con la sub-20.
0: Exactamente, pero de ahí bien hecho por esa parte. ¿Y por qué digo bien hecho? Porque, a ver, hay que ser sinceros de que para perderse unas ciertas temporadas, es lo mínimo que puede hacer el club, porque tranquilamente el equipo puede decirle gracias hasta ahí, llegamos sin cumplir ese contrato, no has estado aquí, te pongo una demanda y quedamos ahí. Ahora no ha hecho eso el club, porque tal vez sí, Arboleda es un buen jugador, es un jugador que destaca mucho y siento yo que puede hacer la diferencia con el equipo de Sao Paulo.
2: Sí, y ojalá y Robert Arboleda siente cabeza, porque es buen jugador. Quieren tenerlo ahí hasta finalizar el año, el 2026, y ya en el 2027 van a buscar el equipo para que juegue y probablemente se quede en Brasil. Se habla mucho de un equipo de la Serie B. Continuamos con el grupo D de la Sudamericana. San Lorenzo con 6 puntos en primer lugar, Deportivo Cuenca le sigue con 5, Deportivo Recoleta con 4 y Santos de Neymar con 3. Un grupo muy muy, muy aguerrido por parte de los equipos. Deportivo Cuenca tiene 2 encuentros, uno que es de local y otro que es de visita. En la última fecha visita a Santos, puede ser que se quede sin premio en esta edición o puede ser que sí, depende de Deportivo Cuenca ganarle a Deportivo Recoleta e intentar empatar allá en Brasil con Santos para asegurar 4 puntos más, haría 9 y puede clasificarse en segundo lugar. Grupo E, Botafogo, Caracas, Racing e Independiente Petrolero, así en ese orden están. Grupo F, City Torque, Gremio, Deportivo Riestra y Palestino. Grupo G, Vasco da Gama, Olimpia, Audaz Italiano, Barranca Central. Y en el último grupo H, que está River Plate, Carabobo de Venezuela, Bragantino y Blooming. Eso fue las posiciones de la Conmebol Sudamericana.
0: El día de ayer repasamos la de Libertadores y lo que quedó de la fecha número 4. Pasamos, amigos y amigas, antes de terminar el programa, con nuestro último segmento, que es a dar la vuelta para hablar de las demás.

este gran torneo de NBA. Pasamos un poco por lo que viene siendo repasar las semifinales, cómo se han dado de buena forma. Se ha visto que tanto los equipos, y el equipo que más sorprende es el equipo de Los Ángeles Lakers, quien no viene de una gran pasada, viene perdiendo sus dos partidos, sus dos encuentros de semifinales. Recordarles que aquí es el mejor de tres. Ganas tres partidos seguidos, ganas uno de local, uno de visitante, uno de local, y automáticamente pasas a la final. Ahora, si ganas uno, pierdes el otro, no cuenta, siguen empates y tienen que, como lo digo, acabar los tres partidos. Hoy tenemos partidos importantísimos donde Philadelphia 76ers se enfrenta a las 18 horas en punto ante New York Knicks. Ese partido está 0-0, igualado en la tabla, no hay ni ventaja para uno ni para otro. Por otra parte, Minnesota Timberwolves ante los San Antonio Spurs. La serie está igualada ya por fin, 1-0, después de que Minnesota haya ganado. San Antonio Spurs terminó llevándose la serie igualada. A las 20 horas 30 se enfrentan estos dos equipos. Y de ahí, el día de mañana, el día sábado, tenemos las siguientes semifinales, donde se jugará el equipo de los Cavaliers ante el Detroit Pistons y Ángeles Lakers ante Oklahoma City Thunder, donde Ángeles Lakers tiene que ganar sí o sí, porque Oklahoma City Thunder está solo a un partido de pasar a la final de la conferencia este. Para cerrar, ya pasamos a lo que tiene que ser el mejor tenis del mundo, con la primera, ya no primera ronda, segunda ronda del ATP Roma. Se está jugando en este mismo instante el Master 1000 ATP de Roma, donde han pasado ya diferentes tenistas reconocidos. Alexander Zverev, por ahí también tenemos a lo que tiene que ser Tommy Paul, Dino Pirsi, que eliminó a Novak Djokovic, el mejor tenista reconocido a nivel mundial, se queda sin el ATP de Roma, quedó hasta la segunda ronda. Y por último tenemos a Lorenzo Musetti, que se enfrenta ante Giovanni Mestepi a las 14 horas con 30 minutos. Amigos y amigas, pasamos ya por nuestro último momento espacio, que es la despedida.

0: muchachos, ya saben que este espacio, como siempre reitero, es para que se puedan despedir, mandar por ahí un saludito. Hay alguna otra participación que deseen, lo pueden hacer ahorita. Empezamos con mi querido Alejandro, mi querido Mateo. Están igual que el día de ayer con Natalia y Alejandro, se están peleando. Tranquilos, hay micrófono. Tiempo no tanto, pero sí hay micrófono para los dos, así que no se peleen, ahí no discutan.
1: Bueno, muchachos, ha sido un gusto nuevamente en esta semana estar aquí con ustedes, dar las mejores noticias deportivas, sobre todo del mundo del fútbol, tanto nacional como internacional, y desearles lo mejor, que tengan un muy bonito fin de semana y nos vemos con nosotros la próxima semana. No se despeguen de nuestra sintonía, que estamos con las mejores músicas.
2: Así es, gracias compañeros, y en controles de igual manera, y a quienes sintonizan UTC Radio por la 102.9, siempre con la mejor información del deporte internacional y nacional. Y recordarle a la gente que el Club Deportivo Nacional va a ser una vez más de local en el Estadio La Cocha. Fútbol Profesional del Ecuador se va a jugar otra vez en Atacunga. Y hacerles una invitación que vayan, las entradas están muy accesibles, la más económica está a $7, la más cara, que es el palco, denominado palco, está a $13. Hacerles una grata invitación a quienes son hinchas de fútbol y también hinchas del Club Deportivo Nacional a que vayan al estadio. Es el día de mañana a las 11 en punto de la mañana, juega el Nacional versus 22 de julio por la Serie B del fútbol ecuatoriano.
0: Amigos y amigas, que tengan una hermosa tarde, un buen fin de semana, como lo dijimos ya antes. Si tienen tiempito y tienen el dinerito, pásense por acá por la ciudad de Atacunga, desen un paseíto, apoyen al equipo de Nacional, la gente que le gusta el fútbol, la gente que le gusta también el equipo de Nacional. Nos veremos el día de mañana en lo que... Nos veremos ya el día lunes, me quedo con el día de mañana, nos veremos el día lunes en lo que tiene que ser UTC Sport. Gracias por vernos, por escucharnos. Chau, chau.
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